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Qué bonito es amar así, sintiéndose amado. De esta manera vale la pena. Y se puede decir, qué bonito sería amor a todos.

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0: 9. 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
0: 9:01.

0: 9, 27 minutos.
1: Una mujer inteligente, por Gabriel García Márquez. Leída por Johan S.B. ¿A cuántos hombres he escuchado decir que desean a una mujer inteligente en sus vidas? Yo los animaría a que lo pensaran bien. Las mujeres inteligentes toman decisiones por sí mismas, tienen deseos propios y ponen límites. Tú nunca serás el centro de su vida porque esta gira en torno a ella misma. Una mujer inteligente no va a dejarse manipular ni chantajear. Ella no se traga culpa.

culpas, asume responsabilidades. Las mujeres inteligentes cuestionan, analizan, discuten, no se conforman, avanzan. Esas mujeres tuvieron vida antes de ti y saben que la seguirán teniendo una vez que tú te hayas ido. Ella está para avisar, no para pedir permiso. Esas mujeres no buscan en la pareja a un líder a quien seguir, a un papá que le resuelva la vida, ni un hijo a quien rescatar. Ellas no quieren seguirte ni marcarle el camino a nadie. Quieren caminar a tu lado. Ellas saben que la vida libre de violencia es un derecho, no un lujo ni un privilegio. Ellas expresan enojo, tristeza, alegría y miedo por igual. Porque saben que el miedo no las vuelve débiles de la misma forma en que el enojo no las vuelve masculinas. Esas dos emociones y las demás, todas en conjunto, la vuelven humana y ya. Una mujer inteligente es libre porque ha peleado por su libertad. Pero no es víctima, es sobreviviente. No trate de encadenarla porque ella sabrá cómo escapar. Recuerda que ya lo ha hecho antes. La mujer inteligente sabe que su valor no radica en la apariencia de su cuerpo ni en lo que haga con él. Piénsalo dos veces antes de juzgarla por su edad, estatura, volumen o conducta sexual. Porque esto es violencia emocional y ella lo sabe. Así que, antes de abrir la boca para decir que deseas una mujer inteligente en tu vida, pregúntate si tú realmente estás hecho para encajar en la suya.

¿Te acordás? La rabona, el primer cigarrillo.

¿Recuerdas la piba de enfrente? Nos tenía loco a los dos. No se casó, tiene pibes ya.

vení hermano, amigo mío, y recordemos el ayer. Pero vamos, sentate, ¿qué te pasa?

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0: 10, un minuto.

0: 10:22.
1: Señoras y señores, tengan todos muy buenas tardes. Les habla Rafael Boas. Sean bienvenidos al Noticiero Acción y les presento el ex

sentimiento sublime el sentir el atardecer de mi barrio y poder recordar lo hermoso que es mi ciudad. Agradecer a Dios por darme la dicha de haber nacido en esta tierra bendita. El gentilicio, su calor y sus costumbres. No he de olvidar la Cota Mil, Omaira Candela, a Pinto y sus grandes virtudes. Ir al estadio, ver el Auriverde jugar. Terminar comiendo pastelitos después de salir a rumbear. Los encuentros en el ferrocarril no los quiero olvidar. Qué grande es mi segunda madre. Qué

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0: 12, 8 minutos.
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0: 11, 24 minutos.
1: Dicen que la gente que no es feliz rompe mucho las pelotas. Mentira. Vi con mis propios ojos gente rota capaz de levantarse de una cama. Gente cargada de tristeza, dándole el envión necesario para que te animes a lo que ellos no están pudiendo todavía. La gente que está herida ama diferente, te cuida diferente, te mira diferente. Saben lo que se siente estar atravesados por la angustia y entonces palmean tu espalda para que no te quedes en medio del camino. La gente que no es feliz no sabe cómo serlo, no puede, no alcanzó a entender de qué manera. Pero esa persona es la primera que se pone la remera y deja lo que está haciendo para golpearte la puerta cuando sabe lo que estás viviendo. La gente que no es feliz no rompe las pelotas. El rencor rompe las pelotas. La envidia, el egoísmo, la mentira. El pelotudo que no es capaz de compartir lo que tiene por miedo a quedarse con menos de lo que a vos te falta. Ese sí que rompe las pelotas. La gente que está herida no molesta. Esa gente aprendió a amar desde su propio vacío, usando a veces la fuerza que le queda solamente para no dejarte caer. Yo tengo gente rota que tuvo que lamerme mis propias heridas, que supo acunarme para que descanse y pudo acariciarme el alma tan solo con su presencia. Las tengo, las vi, lo fui. Y cada tanto lo soy.

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0: 12:59 minutos. 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

mañana, 13 minutos. 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
0: 3,

0: 3, 13 minutos. 104.5, el dial que a ti te gusta. 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
0: 4:02. 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
0: 4:57 minutos. 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
1: Muy buenos días, mi gente linda del sur del lago. Qué bendición de Dios saludarlos este lunes. Espero que hayan amanecido con las pilas bien puestas y ese ánimo por las nubes. Ya como cada lunes, repito, los lunes no son para quejarse, son para darle gracias a Dios porque estamos vivos, tenemos salud y tenemos tierra bendita que nos da todo si la trabajamos con amor. A usted que está preparando el cafecito o que va pendiente de sus animales, échele gana, ánimo, porque esta semana viene cargada de cosas buenas. Aquí no nos detiene nada, porque el que nace en el campo sabe que cada amanecer es una oportunidad nueva. Pónganse cómodos, suban el volumen de su radio y acompáñanos en una nueva edición más del Campo en Acción. Con el cariño de siempre les habla Georgie Herrera Ceballos, su amigo del campo. Hoy es lunes 13 de julio, comienzo de semana. Lunes 13.

Hoy amaneció el cielo del Vigía como con agua, un color raro. Yo nunca había visto el color de cómo está el cielo del Vigía el día de hoy. Un color extraño. Parece como si fuera a venir un verano o si fuera lluvia. Un color raro. Verdad que no sé descifrar el color que tiene el cielo del Vigía el día de hoy. Los abuelos o las personas mayores que sepan qué es lo que pinta el cielo el día de hoy, pueden comunicarse al 0422-741-8218. 0422-741-8218 para que ayuden al amigo del campo a descifrar el color del cielo el día de hoy.

Hoy es lunes, 13 de julio, comienzo de semana, y como siempre llegamos a ustedes gracias a la presidencia de la licenciada Carmen Beatriz Márquez. Gerencia general, el licenciado Jimmy El Guerrero. En la dirección, el licenciado Emanuel Méndez, el sorprendente. La dirección comercial, la abogada Yesis Beli Arellano. Gerencia técnica, el ingeniero Miguel Rodríguez y José El Pollo Márquez, alias Pluma Blanca. En la planta transmisora, Algemiro Velandia. En los controles, como siempre, todas las mañanas, programa 106 del Campo en Acción, Gabriel Paredes. En la producción del programa, la licenciada Génesis Piñero. Y en la producción de este hermoso programa que con mucho amor, mucho respeto y mucha humildad le trae, como siempre, su servidor, el amigo del campo, Georgie Herrera Ceballos. Se dice fácil, 106 programas hoy del campo en acción, pero no es nada fácil. 106 programas, ah, Gabriel, rapidito, 106 rumbo a los 200 programas del campo en acción.

Y cuando son las 5:36 de la mañana, tenemos parte oficial de los terremotos en Venezuela. El terremoto devastador que rompió nuestro corazón por siempre. El parte oficial, 12 de julio del 2026, de ayer en la noche. Fallecidos, 4.490 fallecidos. Heridos, 16.740 heridos. 6.462 personas rescatadas. 120.794 familias atendidas. 108 campamentos transitorios. 19.583 personas en campamentos. 17.907 personas sin viviendas. 856 edificios afectados. 190 edificios colapsados. 9.995 toneladas de alimentos distribuidos. 32.401 pacientes atendidos. 2.422 rescatistas internacionales. 31.837 efectivos desplegados. Voluntarios, 30.535 voluntarios. 18.507.166 litros de agua distribuida y 1.222 réplicas. Esa es la última hora que presenta Jorge Rodríguez en el balance oficial y reporta 4.490 fallecidos en el país hasta el 12 de julio. Como siempre, llegamos a ustedes gracias a la mejor publicidad. 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Y por último, Cafetín Los Abuelos, donde se comen los mejores tequeños del Vigía, de mi amigo Hugo, que me decía ayer una persona que lo conoce que el amigo Hugo es tremendo futbolista, que juega fútbol. El amigo Hugo, no sabía que el amigo Hugo jugaba fútbol, así que ayer un amigo que me dijo, escuché que Hugo está en tu publicidad, le dije, sí, el amigo Hugo pertenece a la publicidad del Campo en Acción. Dijo, Hugo es tremendo futbolista, así que un saludo para Hugo a esta hora de la mañana, que ya está ahí preparando los motores con las muchachas para poder abrir hoy y vender los mejores tequeños del Vigía. Cuando son las 5:40 de la mañana, hoy es lunes 13 de julio, nos vamos con dos canciones hermosas para iniciar este lunes hermoso.

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0: 6. Ahora escuchemos las gloriosas notas del himno nacional de la República Bolivariana de Venezuela. Letra, Vicente Salias. Música, Juan José Landaeta.

Himno del Estado Mérida. Música Gil Antonio Gil. Letra Antonio Febres Cordero.

0: 6 minutos.
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Ya tenemos los números frescos de las principales plazas y mercados mayoristas del país. Saquen papel y lápiz porque aquí vienen los precios que están marcando el ritmo del agro este día. 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Precio del toro en pie, mínimo $2.25 el kilogramo y máximo $2.45 el kilogramo. El precio del toro en canal, mínimo $4.50 el kilogramo y máximo $4.9 el kilogramo. Vamos con el precio de la vaca. 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Precio de la vaca en pie, mínimo $1.70 el kilogramo y máximo $2 el kilogramo. El precio de la vaca en canal, mínimo $3.69 el kilogramo y máximo $4.34 el kilogramo. Vamos con el precio del maute que lo patrocina mi amigo Engerberg de Solintelca. Mínimo $2.45 el kilogramo y máximo $3 el kilogramo. Vamos con el área de los bufalinos, el área de los bufalinos que lo patrocina mi amigo Daniel y Mari Carmen de la Tornillería. Precio del búfalo en pie, mínimo $1.85 el kilogramo y máximo $2.09 el kilogramo. El precio del búfalo en canal, mínimo $3.80 el kilogramo y máximo $4.43 el kilogramo. El precio de la búfala en pie, mínimo $1.45 el kilogramo y máximo $1.68 el kilogramo. El precio de la búfala en canal, mínimo $3.15 el kilogramo y máximo $3.65 el kilogramo. Vamos con el precio del baute, el precio del baute que lo patrocina Broster y Asado de mi amigo Ángel Pulido. Mínimo $2.1 el kilogramo y máximo $2.4 el kilogramo. Vamos con el precio del cerdo para el día de hoy. Llega gracias a nuestros amigos aliados comerciales de Agrotienda Elifa Monsalve, mi amiga Kaby Gorrín y mi amigo Lionel Monsalve. Cerdo industrial en pie, mínimo $3 el kilogramo. Y máximo $3.5 el kilogramo. El precio del cerdo industrial en canal, mínimo $4 el kilogramo y máximo $4.67 el kilogramo. El precio de la cerda en pie, $3 el kilogramo y el precio de la cerda en canal, $4 el kilogramo. Vamos con el precio del lechón para el día de hoy, precio que lo patrocina mi amiga Joana de Casagro RZP, $70 la unidad. El reporte económico del sector lechero, el precio de la leche hoy se cotiza en leche de vaca, mínimo 0.8 centavos de dólar el litro y máximo 0.95 centavos de dólar el litro. La leche de búfala, mínimo $1.04 el litro y máximo $1.23 el litro. 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Y ahora nos vamos con el corazón en nuestra economía, la fruta preferida.

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Aquí tenemos el precio del plátano para hoy. Precio del plátano que lo patrocina mi amigo Hugo de Cafetín Los Abuelos. Precio sugerido a puerta de finca a nivel nacional. Plátano de primera, $1.05 por kilogramo, bajo de precio. Y el plátano para la industria, $0.80 por kilogramo, también bajo de precio. Vamos con el precio de la palma aceitera que lo patrocina mis amigos de Constru Hogar. El precio del aceite crudo de palma, $1.500 la tonelada. Y el precio del racimo de fruta fresca, $182 la tonelada. Vamos con el precio del cacao, cacao seco, $4 el kilogramo. Y el cacao en baba, $18 el tobo. 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Precio de la hortaliza, maíz jojoto, $15 el bulto de 30 kilogramos. La yuca, $55 el bulto de 30 kilogramos. La papa, $85 el bulto de 60 kilogramos. La zanahoria, $12 el bulto de 60 kilogramos. El tomate de invernadero, $28 la cesta de 25 kilogramos. El tomate de campo abierto, $22 la cesta de 25 kilogramos. El pimentón, $25 la cesta de 20 kilogramos. El ají dulce, $45 la cesta de 20 kilogramos. El ajo cabeza grande, $2.2 el kilogramo. El ajo cabeza pequeña, $1.7 el kilogramo. La uyama, $0.35 el kilogramo. La caraota, $1.25 el kilogramo. La cebolla, $28 el bulto de 60 kilogramos. 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El aguacate, $10 la cesta de 30 kilogramos. La papaya subió de precio, $0.50 el kilogramo. La naranja subió de precio, $26 la cesta de 35 kilogramos. El limón, $33 la cesta de 30 kilogramos. La parchita, que retoma su precio bien, $32 la cesta de 20 kilogramos. La fruta del oro. La guanábana, que ni sube ni baja, mantiene su precio, $20 la cesta de 30 kilogramos. La fresa blandita, baja de precio, $12 la cesta de 14 kilogramos. Y la fresa dura, $25 la cesta de 14 kilogramos, también bajo de precio. Y por último, la fruta de mi amigo Edinson Molina ahí en Caño Amarillo, el hombre de la mora, que puede ser que le guste otra fruta pronto. $1.66 el kilogramo.
Les recordamos a todos nuestros productores que dichos precios son sujetos a la tasa referencial del Banco Central de Venezuela. Estos fueron los precios de los productos agropecuarios para el día.

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1: Campo en Acción informa las tasas representativas del Banco Central de Venezuela para hoy.
0: Iniciamos este segundo bloque informando sobre el comportamiento de la divisa según el Banco Central de Venezuela. Para hoy la tasa referencial se ubica en el dólar 721.34 bolívares y el euro 823.94 bolívares. Repetimos, el dólar 721.34 bolívares y el euro 823.94 bolívares. ¡Increíble! Recuerde que estos valores son el promedio ponderado de las operaciones de la mesa de cambio de las instituciones bancarias del país. Cuando son las 6:20 de la mañana, hoy es lunes 13 de julio, comienzo de semana aquí en el Vigiestado Mérida, Venezuela. Y le deseamos a todos que este inicio de semana sea con las mayores bendiciones y los mayores éxitos del mundo para todos ustedes. Recuerden que el sol sale para todos. Un dicho de mi amiga Maye Romero. El sol sale para todos. Dejar la envidia de lado. La envidia es mala, señores. Dejen la envidia y aprendan a vivir. Y lo más difícil, a convivir. Bueno, son las 6:20 de la mañana, vamos con dos canciones más con el operador estrella, que está escuchando el popular Gigabyte, que está escuchando música, está como armando un pendrive por ahí el amigo de Gigabyte, a conquistar por ahí a una chica, Gigabyte que está soltero, hay que buscarle una novia, mi amigo Gabriel Paredes. Gabriel, ilumínanos ahí con dos canciones hermosas para iniciar este lunes hermoso, la gente que se está conectando a esta hora de la mañana al Campo en Acción. Recordamos el número de contacto si quieres pedir una canción a esta hora de la mañana, el 0422-741-8218, 0422-741-8218, o haces como hace mi amigo Hugo, el amigo Hugo, que hugopc84@gmail.com 1720 dice: bendecido día en sintonía desde el cafetín Los Abuelos. Un abrazo al amigo Hugo, que estaba diciendo hace rato, pero para mí todavía no estaba conectado, que ayer me preguntó un amigo que si yo estaba llevando la publicidad del cafetín Los Abuelos. Yo le dije que sí, que era parte de la pauta publicitaria del Campo en Acción. Me dijo: el amigo Hugo es tremendo futbolista que juega muy bien al fútbol. Vamos a ver, el amigo Hugo, cuando lo vea en persona, le voy a decir quién me lo dijo. Que es muy buen futbolista el amigo Hugo. 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El amigo Hugo ahí en al lado de diagonal al hospital 2 del día. Así que para él y para todo el personal de Cafetín Los Abuelos, desearle un feliz inicio de semana y que esta semana esté llena de mucho amor, mucha abundancia y mucha prosperidad. Y lo más importante, vida y salud para esa muchacha y para el amigo Hugo. Así que nos vamos con una canción dedicada ahí para el amigo Hugo en Cafetín Los Abuelos. Dos canciones, Gabriel, dedicadas para el amigo Hugo y para las muchachas que laboran con él ahí en el Cafetín Los Abuelos.

0: 6:27. 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
6: Para ustedes esta canción que dice así: vivo todo.

0: 6:35. 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
1: 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Cafetín Los Abuelos, tradición y buen gusto. 6:40 de la mañana. Seguimos aquí en el campo en acción. Vamos a leer mensajería de texto. Vamos a saludar por aquí a mi amiga Nelly Serrano. Buenos días, bendecido día, inicio de semana con la bendición de Dios. Para que me haga el favor de felicitar a mi amiguita y compañera de trabajo, Marisela Romero, que ayer estuvo de cumpleaños en Villa Los Ángeles. Así que para ella es un feliz cumpleaños. Vamos a decirle a Gabriel que le ponga aquí el feliz cumpleaños rapidito, porque ya vamos a entrar también con la despedida del programa. También me escribe por aquí Eni Enrique García Quintero. Jorge, hermano, saludos, bendiciones. Activo desde el kilómetro 15. Naivi, buenos días, amor. Saludos desde Maracay. Un saludo a toda la gente allá en Maracay. También vamos a saludar por aquí a esta hora de la mañana a mi amiga Madeline. También nos saluda y dice que su hijo está en Monte Carmelo, en Trujillo. Un saludo para ella también. Entonces tenemos por aquí el feliz cumpleaños para Maricela Romero. Un año.

Un feliz cumpleaños para ella. También nos dicen por aquí, muy buenos días, mi amigo Full Sintonía desde Buenos Aires, Elvis Villarreal, esposa Milady de Villarreal y nieto Emmanuel. Feliz y bendecida semana para todos, preparándonos para salir a trabajar, el amigo Elvis Villarreal. Me dice por aquí, me escribe Rosa, buenos días, soy una nueva oyente, me gusta escuchar tu programa, porfa, compláceme con un tema de Reinaldo Armas, Los Viejos Son Los Que Mandan. Bueno, vamos a despedir con ese programa, Gabriel, porque vamos a entrar en la despedida del programa. Y para despedir, también quiero enviarle por aquí un saludo al amigo Daniel de la Tornillería, que me dice buenos días, saludos, Dios los bendiga. Feliz día para el amigo Daniel y mi amiga Mari Carmen de la Tornillería. Vamos a entrar en la despedida del programa, no sin antes enviarle un feliz cumpleaños a mi hija hermosa Georgina Salomé, que ayer cumplió 2 añitos, el segundo regalo más grande que me ha regalado el Padre Creador. Así que un feliz cumpleaños para mi princesa hermosa.

Un feliz cumpleaños para mi princesa bella y hermosa. La terremoto de la casa. Mi terremoto es una caspilla. Es muy, muy, pero muy tremenda. Una chispa. También un saludo a mis padres, Jairo Herrera Duarte y Petra Sayo Ruiz, allá en Caño Amarillo. También agradecerle a mi amigo Gabriel Paredes, que ayer en Los Bravos de la Salsa, él me escribió para felicitar a mi princesa hermosa. Una torta muy buena que le enviamos a hacer y súper económica. Una torta bien buena y súper económica. Así que voy a decir el nombre donde mandé a hacer la torta para que se agreguen a la publicidad del Campo en Acción. Para si me están escuchando o alguien que me esté escuchando que los conozca, le diga que súper agradecido con la torta. Y fue la parte más económica donde la encontré en todo el Vigía, Gabriel. Porque estaban pidiendo hasta $40 por una torta. Una tortica que solamente era con los bichitos de matcha y con el numerito 2. Nada más sencillita, normalita. Y estaban pidiéndole a mi esposa, que me comentaba ayer, 40, 45, hasta $50 le llegaron a pedir por la torta. Y ella la consiguió, una parte famosa aquí en el Vigía, la consiguió en A Qué Tortas. Qué Tortas, ahí en más arribita del Liceo Mauricio Enciloso, si mal no me equivoco. ¿Sí? De la Liga, de aquí, del Rómulo Gallego, eso, del Rómulo Gallego, ahí. A Qué Tortas, costó, creo que si mal no me equivoco, fueron $24 y ABCBI se mandó a hacer y le decía, espectacular. La foto está en el contacto del amigo del campo, así que para ello felicitaciones, una torta muy pero muy buena. En verdad que yo no soy muy tortero, pero la torta está muy buena, así que invitados para yo poder decir el número y poder patrocinarlo y poder decir dónde compra la torta el amigo del campo. Y a mí me preguntan mucho, entonces así está la invitación para mis amigos de Qué Torta, para que puedan pautar la publicidad aquí en el Campo en Acción. Cuando son las 6:46 de la mañana, llegamos al final de este programa lindo, bello y hermoso que con la bendición de Dios pudimos hacer hoy mi amigo Gabriel Paredes y su servidor, el amigo del campo. Que Dios me los bendiga.

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0: 6:49 minutos. 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
0: 6:58 minutos. 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

0: Muy buenos días o buenos días, tengan todas y todos ustedes sean cordialmente bienvenidos y bienvenidas a su noticiero matutino de hoy lunes 14 de julio del año 2026. Reciban los buenos días de todo el equipo que labora con mucho cariño para ustedes la mañana de hoy, en la presidencia, licenciada Carmen Beatriz Márquez. En la gerencia general, el licenciado Jimmy Guerrero. En la dirección, el licenciado Emmanuel Méndez. Dirección comercial, abogado Jessis Belli Arellano. En la gerencia técnica, el ingeniero Miguel Rodríguez y José El Pollo Márquez. Grabación, edición y montaje, José Aurelio El Pollo Márquez. En la planta transmisora, el señor Algemiro Velandia. En los controles, Gabriel Paredes. Y quien le da para usted, Yurima Ramírez, certificado de productor nacional independiente número 32.765. Recordamos nuestros números de contacto entre ustedes y nosotros, 075-881-2240, 075-881-0104. Mi número celular es 0414-757-5595. También nos pueden seguir en el Instagram y en TikTok como @acción104vigía. De igual manera me pueden seguir en TikTok como @yurimaramirez493. 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
2: La intensa búsqueda de dos fugados, sangriento escape en comando rural de la Guardia Nacional Bolivariana en el Zulia, dejó 3 internos abatidos, 2 capturados y 4 evadidos. Un despliegue de militar y de inteligencia civil se mantiene activo en el sur del lago de Maracaibo. 9 privados de libertad protagonizaron una violenta fuga masiva en el comando de los rurales de la Guardia Nacional Bolivariana Mi Ranchito 11-1, ubicado en la troncal 006 de la carretera Machiques Colón, municipio de Jesús María Semprún del estado Zulia. La minuta oficial del cuerpo castrense detalló que el incidente se originó en horas de la madrugada de este domingo 12 de julio de 2026, cuando el grupo de reclusos interceptó y sometió por la fuerza al efectivo militar encargado del servicio de guardia y custodia en el área de control de aprehendidos, logrando ganar la calle y aprender la huida en distintas direcciones. La alerta perimetral activó de inmediato una respuesta armada por parte de los efectivos de los comandos rurales en los cuadrantes viales. Durante el cerco militar de persecución, 3 de los evadidos hicieron frente a las comisiones para evitar su arresto, resultando abatidos en el sitio. 2 mismos quedaron identificados como Jonathan Arias, José Robles Montes, de nacionalidad colombiana, y Jainer Durán. 7:05 avanzamos con más información. Envolcamiento de unidad pesada sin lesionado, cuerpo de bomberos controla derrame de combustibles tras volcamiento en la autopista Caracas-La Guaira. Este sábado 11 de julio, mediante una operación de alta precisión, efectivos del Cuerpo de Bomberos del municipio Libertador, adscritos a la parroquia Sucre, atendieron un accidente vial ocurrido en a la altura del primer viaducto de la autopista Caracas-La Guaira. El Cuerpo de Bomberos de Caracas, en su cuenta en la red social Instagram, informó que al arribar al sitio las unidades constataron el volcamiento lateral de una unidad de carga pesada que transportaba una grúa industrial. 7:06 avanzamos con más informaciones. Y continúan. Francisco Javier Pulgar detiene un sujeto por realizar motopiruetas y poner en riesgo a la comunidad del Chivo. Funcionarios policiales del municipio Francisco Javier Pulgar detuvieron a un ciudadano de conducta inadaptada mientras realizaba maniobras peligrosas conocidas como motopiruetas en plena avenida principal de la localidad del Chivo. De acuerdo con el reporte oficial, el sujeto realizaba estas piruetas clandestinas sin ningún tipo de precaución, colocando en grave riesgo tanto su propia integridad física como la seguridad del resto de los habitantes y transeúntes que circulaban por la zona. Ante el peligro inminente, la comisión policial actuó de manera inmediata para restringir al conductor y retener el vehículo. El detenido fue puesto a la orden de las autoridades competentes por desacato a las normas de tránsito y alteración del orden público, reafirmando el compromiso de los cuerpos de seguridad de preservar la paz y el bienestar en el municipio. 7:07 Alerta máxima. Habitantes y usuarios reportan una situación de extrema alarma en Chabasquén durante los últimos días debido a las intensas precipitaciones que azotan la zona alta del estado Portuguesa. Registros audiovisuales confirman el aumento crítico en el caudal y la posterior crecida de la quebrada en el sector Quebrada Negra y áreas adyacentes al centro de la capital del municipio Unda. Autoridades de Protección Civil instan a las comunidades ribereñas a mantenerse en constante monitoreo ante posibles desbordamientos y anegaciones en sectores vulnerables. 7:08 avanzamos con más información. Un incendio de estructura de gran magnitud se registró la noche del día viernes a 10 de julio en el sector de Bellomonte, en la ciudad de Valencia, estado Carabobo. El incidente, reportado cerca de las 11:45 de la noche, inició por razones que aún se desconocen.

En un establecimiento comercial identificado presuntamente como Licores Gómez, comprometiendo de manera inmediata a los locales comerciales adyacentes. Comisiones de bomberos de Valencia y del municipio de Los Guayos se desplegaron rápidamente en el lugar del siniestro para ejecutar las maniobras de combate y confinamiento de las llamas. 7:09. 7:09, avanzamos con más informaciones. Tenemos que muere un hombre tras colapsar antigua casona en Rubio. En horas de la mañana de este domingo, una antigua casa ubicada en el centro de Rubio, municipio Junín, colapsó, causando la muerte de un hombre identificado como Julio César Torres, de 62 años de edad, según se pudo conocer. La estructura de la vivienda, ubicada a unos metros de la Plaza Bolívar de la localidad, presentaba un deterioro importante. Esto y las lluvias registradas durante los últimos días habrían ocasionado el colapso de la estructura. Funcionarios del Cuerpo de Bomberos de Junín, Protección Civil y del CICPC se hicieron presentes en el lugar a fin de iniciar las labores de resguardo de la zona y hacer el levantamiento del cuerpo que fue trasladado a la morgue del Hospital Padre Justo de Rubio. 7:10 de la mañana, avanzamos con más informaciones. Femicidio en Acarigua. Joven universitaria fue estrangulada y enterrada por su abuelo. Conmoción total en el estado portuguesa tras revelarse el trágico asesinato de Brittany Alexandra Sarismar Velázquez Zarate, una joven universitaria de 20 años de edad, que fue localizada sin vida y enterrada en una fosa adentro de una vivienda en el barrio Araguaney, en Acarigua. La víctima, estudiante de informática de la Universidad Politécnica Territorial del Estado Portuguesa Juan de Jesús Montilla, había sido reportada como desaparecida desde el pasado miércoles 8 de julio. Las investigaciones preliminares del Cuerpo de Investigaciones Científicas Penales y Criminalísticas y del SENAMET determinaron que la causa de muerte fue estrangulamiento. El hallazgo se produjo luego de que las autoridades detectaran severas contradicciones en el testimonio de su abuelo materno, Alexander Sadel Zarate de Pérez, de 63 años de edad, quien inicialmente había interpuesto la denuncia por la desaparición de la joven. Durante la inspección del inmueble, los funcionarios descubrieron en el patio trasero a un albañil identificado como Josué Ramón Nonto Reyes Silva, de 51 años de edad, rellenando con concreto una fosa de 50 centímetros de ancho por metro y medio de largo, alegando falsamente que construía un desagüe. Ante la evidencia, el abuelo determinó, confesando que el pasado 8 de julio sostuvo una fuerte discusión con su nieta porque rechazaba la relación sentimental que ella mantenía con un compañero de clases. La confrontación escaló en una agresión física en la que Zarate Pérez le causó la muerte y posteriormente intentó ocultar el cadáver con la ayuda de un obrero. Ambos sujetos se encuentran tras las rejas a la orden de la justicia. 7:12. Avanzamos con más informaciones. Jóvenes resultan ilesos tras accidente vial en la parroquia Caño el Tigre. Un accidente de tránsito se registró aproximadamente a las 2:45 de la tarde de este domingo 12 de julio en el sector kilómetro 7 de la parroquia Caño el Tigre, municipio Sea, cuando un vehículo volcó tras impactar contra una fachada de una vivienda. El automóvil era conducido por un joven quien viajaba acompañado por otro joven de copiloto. Ambos ciudadanos residentes del sector Santa Bárbara de Sea resultaron ilesos tras el fuerte impacto. Funcionarios de la Policía Rural de la parroquia atendieron el llamado de emergencia y fueron los primeros en llegar al lugar del suceso para brindar el auxilio necesario. Se espera que las autoridades competentes en materia de tránsito inicien las investigaciones correspondientes para determinar las causas exactas que originaron este siniestro vial. 7:13, avanzamos con más informaciones. Tenemos que participó en la Copa del Mundo 2026, fallece el internacional sudafricano Hayden Evans a los 25 años.

0: años. El fútbol de Sudáfrica se encuentra de luto tras confirmarse este sábado el sensible fallecimiento de Hayden Adams, mediocampista de la selección nacional y del club Mamelodi Sundowns. A los 25 años de edad, la trágica noticia fue ratificada de manera oficial por el entorno cercano al futbolista y por el Sindicato de Futbolistas Profesionales de Sudáfrica. Hasta el momento, las causas del deceso no han sido reveladas de forma pública por sus familiares, quienes han solicitado el máximo respeto a su privacidad en este difícil momento por el que atraviesa la familia. Adams venía de consolidar el punto más alto de su carrera tras completar una histórica participación con los Bafana Bafana en la reciente Copa del Mundo 2026. El habilidoso volante, considerado como una de las principales proyecciones del balompié en su país, registraba 9 compromisos internacionales vistiendo la camiseta de su representativo nacional. A nivel de clubes, era una pieza fundamental en el esquema de Mamelodi Sundowns, en una de las instituciones más laureadas de la región, donde su despliegue en el mediocampo le había valido el reconocimiento de la prensa y la afición. Tras conocerse la noticia, diversas instituciones deportivas, compañeros de profesión y portavoces del ámbito futbolístico local e internacional han manifestado sus condolencias a la familia y amigos del jugador. Allegados al jugador informaron que habían mantenido comunicación con él durante los días previos al suceso, por lo que el desenlace ha generado una profunda consternación. 7:16 minutos. Avanzamos con la publicidad.
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7:21 minutos, avanzamos con las informaciones. A partir del 1 de agosto, el pasaje urbano de Mérida costará 200 bolívares. Benjamín Lara, presidente del Sindicato de Transporte Público del Estado Mérida, anunció que a partir del próximo 1 de agosto, el pasaje urbano corto tendrá un costo de 200 bolívares. De acuerdo con el vocero gremial, este ajuste busca dar continuidad al acuerdo establecido de manera de que la tarifa anclada a los 0,25 centavos de dólar mensuales. Espero que todos los estados cumplan con el acuerdo hecho con el Ministerio de Transporte, exhortó Lara, haciendo un llamado a la uniformidad en cobro del servicio a nivel nacional. 7:21 minutos. Hospital Universitario lidera jornada preventiva contra el VIH en Mérida. El Instituto Autónomo Hospital Universitario Los Andes se consolida como pionero en la implementación de estrategias de salud pública al iniciar este miércoles una jornada integral de prevención contra el VIH centrada en la promoción y acceso al tratamiento de profilaxis y preexposición. La actividad encabezada por la directora del hospital, Chiquinquirá Peroso, destacó la importancia de llevar atención preventiva directamente a la comunidad merideña con el profesionalismo de un cuerpo médico de especialistas y residentes de infectología, quienes dictaron una charla preventiva, informativa y educativa orientada a empoderar a la población sobre los beneficios del PrEP como herramienta de protección ante el virus de inmunodeficiencia humana. 7:23 minutos, avanzamos con más informaciones. Mérida despliega avanzada técnico-científica para evaluar estructuras por sismos. Atendiendo al llamado de emergencia nacional tras el doblete sísmico el pasado 24 de junio, a partir de este sábado partió desde la sede de Protección Civil en el estado de Mérida una avanzada multidisciplinaria de 20 profesionales voluntarios hacia la zona capital en el litoral central. El contingente integrado por ingenieros civiles, geógrafos, especialistas en construcción y mecánica tiene como misión realizar evaluaciones patológicas y de habitabilidad en edificaciones afectadas, aportando el rigor científico y académico que caracteriza a la entidad andina. El director de Protección Civil Mérida, Luis Lobo Cívoli, destacó que este despliegue orientado por la presidenta Delcy Rodríguez, en coordinación con el gobernador Arnaldo Sánchez, busca rehabilitar arterias viales y edificios en ruinas por manos de profesionales comprometidos con la recuperación de estas zonas, llevando la experiencia de Mérida, una mano amiga técnica para la reconstrucción de Venezuela, afirmó Lobo Cívoli, al resaltar que el equipo se integra a una comisión nacional multidisciplinaria. Por su parte, el voluntario secretario de Infraestructura y Vivienda de la Gobernación de Mérida, Andrés Rodrigo, enfatizó la riqueza académica del estado. Contamos con grandes expertos formados en una de las mejores universidades del país, la Universidad de los Andes. Esta labor va más allá de ser técnica, es profundamente humana y solidaria, señaló Rodrigo, subrayando la capacidad de respuesta del profesional venezolano ante momentos de emergencia. 7:25 minutos. Inspección técnica evalúa en La Guaira las evidencias del reciente movimiento.

La falla de San Sebastián. Un equipo multidisciplinario de geociencias del Ministerio de Ciencia y Tecnología, junto al ingeniero geólogo y profesor de la Universidad de los Andes, Francisco Bongiorno, realiza la inspección técnica e investigación de campo en el estado La Guaira para evaluar el impacto y las evidencias superficiales dejadas por el reciente movimiento de falla de San Sebastián, sistema tectónico responsable de la actividad sísmica el pasado 24 de junio. El profesor Bongiorno detalló que el objetivo primordial de este despliegue es levantar un diagnóstico detallado sobre los efectos de esta falla del tipo dextral, desplazamiento lateral derecho, el cual corre en dirección este-oeste a lo largo de la fachada costera del país. Durante las evaluaciones iniciales, el especialista advirtió anomalías en la respuesta del terreno. Esa es nuestra primera impresión. Los suelos no se comportaron como deberían de haberse comportado en un sismo de estos, señaló Bongiorno, al tiempo que explicó que se requerirían ensayos complementarios para determinar con precisión la conducta de los materiales locales, que incluyen tanto suelos naturales como zonas de relleno. El geólogo de la ULA advirtió sobre la posibilidad de que ocurran fenómenos de licuefacción debido a la proximidad con la línea costera y las características saturadas del terreno. Explicó de forma didáctica que cuando el suelo está mezclado con agua y experimenta un movimiento brusco, el fluido es expulsado a la superficie generando volcanes de lodo y el consecuente colapso o hundimiento de la capa superficial. Asimismo, Bongiorno ofreció una analogía para explicar la actividad sísmica posterior al evento principal de magnitud 7.5. Imaginemos que tengamos un rompecabezas en un extremo. Las piezas que estaban encajando se levantaron. El suelo va a necesitar otra vez acomodar esas piezas. Ese reacomodo genera sismos porque el terreno necesita un equilibrio y estabilizarse tras el estrés tectónico. 7:28 minutos. 7:28 minutos. Avanzamos con más informaciones. Desde las instalaciones de Protección Civil, el gobernador del Estado Bolivariano de Mérida, doctor Arnaldo Sánchez, en compañía de la secretaria general de Gobierno, Yurami Quintero, y el director general de la institución, doctor Luis Adolfo Lobo Cívoli, decidieron formalmente a una avanzada técnica de alto nivel que se suma a las labores de evaluación y mitigación en las zonas afectadas por la emergencia sísmica. Este contingente conformado por un equipo multidisciplinario de profesionales adscritos a diferentes instituciones del Estado Bolivariano de Mérida. El grupo técnico reúne a geógrafos, ingenieros forestales, ingenieros civiles y arquitectos, quienes aportan sus conocimientos especializados y su experiencia científica para realizar evaluaciones de vulnerabilidad estructural, estudios de dinámica de suelos y de planificación en zonas seguras en el terreno. Durante el despacho de las autoridades, el mandatario regional y la secretaria de gobierno destacaron que este despliegue de fuerza técnica andina representa un pilar fundamental en la toma de decisiones estratégicas para la reconstrucción y el resguardo de la población. 7:30 minutos. Mérida envía sexta avanzada de rescatistas a La Guaira. El gobernador Arnaldo Sánchez confirmó el envío de una sexta avanzada de rescatistas merideños hacia el estado de La Guaira, elevando más de 835 funcionarios el total de personal desplegado para atender la emergencia generada por el doble sismo del 24 de junio. Este nuevo grupo está conformado por 63 funcionarios pertenecientes a diversos cuerpos de seguridad y voluntariado, reforzando la respuesta nacional ante la contingencia. A pesar de la complejidad de las labores, los rescatistas mantienen la esperanza de encontrar sobrevivientes y la firmeza necesaria para realizar tareas de recuperación de cuerpos, cumpliendo con su misión de salvaguardar la vida en condiciones extremas. Su trabajo refleja el espíritu de entrega y la vocación de servicio que caracteriza a los equipos merideños. 7:31 minutos.
Organismos de seguridad capacitan a comunidades de la parroquia Juan Rodríguez Suárez. Los organismos de prevención y seguridad del Estado desarrollaron un taller de formación comunitaria dirigido a los habitantes y fuerzas vivas de la parroquia Juan Rodríguez Suárez. A través de la Secretaría de Justicia y Paz Comunal, funcionarios de los bomberos y protección civil ofrecieron capacitación sobre actuación inmediata ante eventos sísmicos y situaciones de riesgo, fortaleciendo la formación preventiva en la zona. El Poder Popular Organizado destacó la importancia de articular esfuerzos con el gobierno de Mérida para dotar a las comunidades de herramientas teóricas y prácticas que permitan salvaguardar las vidas de manera oportuna. 7:32 de la mañana. Avanzamos con las informaciones locales. Pelatón por Venezuela se realizó en la Plaza Bolívar del Vigía. Como estaba previsto, este jueves se realizó en el Vigía el Pelatón por Venezuela desde la Plaza Bolívar y tuvo por objetivo unirse en oración por el dolor que embarga a las numerosas familias venezolanas afectadas por los terremotos del pasado 24 de junio. Este llamado hecho a la sociedad civil vigiense contó con la participación de personas activas en pro de la fe del buen vivir colectivo, una llama del Espíritu Santo en el día a día, con una vela blanca y la fe puesta en cada ciudadano presente de la Plaza Bolívar de Vigía. Se unieron en una sola oración para pedir por las familias que sufren los embates ocasionados por el desastre natural. Esto hizo gracias a un gran equipo, como una muestra de fe, gracias a los medios por el apoyo, la tragedia que sufren muchas familias hoy en La Guaira y Caracas. Nos mueve la reunión en oración para fortalecer a todas esas personas que de una u otra forma están afectadas por la pérdida de sus familiares, amigos, vecinos y mascotas, expresó Oraima Díaz. Asimismo dijo que lo ocurrido en el litoral central genera un gran dolor para todos los venezolanos, por ello quisieron unirse en esta oración que esperan realizar en un mes, porque esta tragedia no se puede olvidar. Lo que ocurrió el 24 de junio no es un modismo, son muchas familias las afectadas y debemos pedir por ellas y ser solidarias, señaló. 7:34. Alcalde Alejandro Segura dio inicio al plan de siembra de 1000 árboles en el municipio Alberto Adriani. El alcalde Lisandro Segura dio inicio al plan especial de arborización en una iniciativa que se desarrollará en todo el territorio vigiense con el objetivo de fortalecer la conservación ambiental, recuperar los espacios públicos y proteger la biodiversidad. La primera jornada contó con el despliegue de 12 equipos de trabajo integrados por más de 700 personas, entre trabajadores del gobierno municipal, consejos comunales. Además, el municipio recibió la donación de 1000 árboles madereros y frutales por parte del Ministerio del Poder Popular para Ecosocialismo como parte del Plan Nacional de Arborización. Durante la actividad, el mandatario municipal destacó que la protección del ambiente es una responsabilidad compartida y anunció que todos los viernes o una dependencia de la alcaldía realizará jornadas de siembra en plazas, parques, avenidas y demás espacios públicos hasta extender el plan a todo el municipio. Segura explicó que la siembra de especies madereras y frutales permitirá fortalecer los bosques naturales, proteger la fauna silvestre y promover el aviturismo como una alternativa para el desarrollo ambiental y turístico de Alberto Adriani. La jornada inaugural se realizó en el Parque La Guacamaya, un espacio de 24 hectáreas que forma parte de uno de los principales corredores ecológicos, recreativos y deportivos de Vigía. Con este plan de gestión municipal reafirma su compromiso con la recuperación de las áreas verdes, la conservación de los ecosistemas y la construcción de un municipio más sostenible para las presentes y futuras generaciones. 7:36. Alcaldía de Alberto Adriani crea reserva natural para fortalecer la conservación ambiental en el Vigía. El alcalde Lisandro Segura anunció la creación de una reserva natural de 7 hectáreas en el Vigía tras la adquisición del terreno por parte del gobierno municipal y la publicación del decreto número 035-2026 que declara el

espacio como zona de protección integral de bosque natural ubicada en el Parque La Guacamaya. Esta nueva área protegida será destinada exclusivamente a la conservación de la flora y la fauna, garantizando la preservación del bosque natural y descartando cualquier desarrollo urbanístico. El mandatario municipal explicó que esta iniciativa fortalecerá la protección de la biodiversidad, la conservación de árboles como sumideros de carbono y el desarrollo de programas de producción de semillas y plántulas para futuras jornadas de reforestación. Asimismo, impulsará el senderismo, el paisajismo y el aviturismo, promoviendo un mayor contacto de la ciudadanía con la naturaleza. La reserva complementará el corredor ecológico del Parque La Guacamaya y sus más de 24 hectáreas de espacios recreativos, deportivos y ambientales, consolidándose como un nuevo pulmón verde para el municipio. Con esta acción, la gestión del alcalde Lisandro Segura reafirma su compromiso con la protección del ambiente, la recuperación de las áreas verdes y la construcción de un municipio más sostenible para las presentes y futuras generaciones. 7:39 Gobierno bolivariano restablece servicio de agua potable en el Vigía. El ministro continuo de agua potable fue restablecido en el municipio de Alberto Adrián y del estado Mérida tras una jornada de mantenimiento correctivo en las redes de distribución que solventó la falla del servicio y recuperó un caudal de 0.80 litros por segundo. La fuerza trabajadora de Hidroven ejecutó la excavación de 6 calicatas para reparar fallas de 550 metros de la tubería PIC de 110 milímetros en el sector Monteverde e intervino 100 metros de tubería de 50 milímetros en el Naranjal. Las maniobras incluyeron la instalación de uniones, adaptadores y abrazaderas. Supervivieron 4 fugas residenciales y una comercial. El coordinador de hidrológica en la jurisdicción, José Riera, detalló que las cuadrillas laboraron 5 días consecutivos, movilizando más de 7 metros cúbicos de tierra para optimizar la presión y corregir averías en las avenidas 2 y 4 del sector India Carú. Por su parte, el secretario para el Desarrollo Integral de los Servicios Públicos de la Gobernación, Hernán Guacarán, enfatizó: cumplimos directrices ante el gobernador Arnaldo Sánchez, consolidando la eficiencia y las redes en perfecta conexión con la sexta línea de las 7T dictadas por la presidenta Delcy Rodríguez. El líder comunitario Hipólito Andrade validó las labores. La cuadrilla técnica no descansó. Gracias a esto, el agua potable llega con mucha más fuerza a las casas. 7:41 minutos. Avanzamos con la publicidad.

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0: Una feliz mañana. Buenos días, buenos días, buenos días, buenos días, buenos días, buenos días, buenos días, buenos días. Zona sur del lago, occidente del país. Aquí comienza el reguenato por Acción 104.5, La Diferencia en el Dial. Buenos días, en nombre de la licenciada Carmen Beatriz Márquez, la gerencia general del licenciado Chibel Guerrero. Dirección del licenciado Emmanuel Méndez. Dirección comercial de la doctora Yesibeli Arellano. Responsable de transmisión, ingeniero Miguel Rodríguez y José Aurelio El Pollo Márquez. Edición, montaje, grabación y efectos especiales, Norberto Acevedo. Control audio master estéreo digital, totalmente sincronizado, digitalizado y computarizado, Gabriel Paredes. Y por acá en animación, producción, musicalización y conducción del reguenato, quien les habla, Jorge Armando Buitrago, el Junior, 18779, locutora de este hermoso país, certificado expedido por el Otrora Ministerio de Transporte y Comunicaciones, bajo el número 18779. Como productor nacional independiente, expedido por el MINSI, bajo el número 4093, y miembro activo de la Asociación de Locutores Profesionales y Afines del Vigía, Asolobi. Bienvenidas y bienvenidos a un nuevo rellenato. Hoy con muchas ganas de disfrutar de buena música, de buen reggaetón y de buen vallenato. Hasta las 10 de la mañana. Por Acción 104.5, definitivamente la diferencia en el día. Y lo hacemos en nombre de nuestra selecta pauta de publicidad. 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
11: 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Y ahora vamos con la mejor música para comenzar esta mañana del Reguenato por Acción 104.5, La Diferencia en el Dial. Lo mejor del reggaetón y del vallenato hasta las 10 de la mañana.

0: 8:23. 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

0: 8:38 minutos. 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
0: 8:47. 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

0: Así comenzamos esta segunda hora del rellenato de hoy lunes, comienzo de semana. Música nueva para ustedes como todos los lunes. Hoy lunes 13 de julio del año 2026.
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0: Ya hemos recorrido un total de 100 partidos de la Copa del Mundo. El partido que se jugó el sábado por la noche entre Argentina y Suiza quedó ganando a Argentina y clasificado a semifinales, fue el partido número 100. De los 104 que tendría que jugar el Mundial, ya quedan solamente 4. Mañana, la primera semifinal, España contra Francia, 3 de la tarde. Transmisión del Super Equipo Deportivo de Acción 104.5, conectados con el Gran Circuito FM Center a nivel nacional desde la 1 de la tarde. Mañana la información. El miércoles, la misma hora, desde la 1 de la antesala, a las 3 el partido, Argentina frente a Inglaterra.

luego vendrá un descanso de un día, viernes. No, dos días, viernes y jueves y viernes. Porque el sábado se juega el partido que nadie quiere jugar, el del tercer y cuarto puesto. Los perdedores de mañana y del miércoles jugarán el sábado. Y los ganadores, la gran final el domingo 19, Día del Niño. A partir de la 1 de la tarde, la antesala, a las 3 el compromiso. Domingo 19 de julio será la gran final del Mundial entre el ganador de mañana martes, España o Francia, y el ganador de el día miércoles, Inglaterra, Argentina. Ustedes tienen su favorito, nosotros tenemos nuestro favorito, nos quedan tres de los que dimos. Se nos metió uno solo por ahí, intercalado entre los que dimos. Pero bueno, gracias a Dios el Mundial se ha desarrollado con toda normalidad. Apenas quedan cuatro compromisos para que termine la Copa del Mundo, la número 22 organizada por la FIFA. Y se viene después el 2030, donde están invitadas cinco países para organizar esta Copa del Mundo, entre esas Argentina, Uruguay y Paraguay, que a pesar de que van a ser sede, tienen que jugar la eliminatoria, y España y Portugal en Europa también tienen previsto la organización del máximo evento del balompié a nivel mundial como es la Copa del Mundo en el año 1930, dentro de cuatro años. Eso pasa rápido. 9 de la mañana con 2 minutos, 0414-755-0495, para que te comunique vía mensajería de texto, vía WhatsApp, 0414-755-0495, vía CanTV, 0275-881-2240. En nuestras redes sociales nos pueden seguir en Instagram, arroba Acción 104 Vigía, en TikTok, Acción 104.5 FM, y en mis redes sociales personales, en TikTok, Jorge Buitrago, en Facebook, Jorge Buitrago, en Instagram, Jorge Piso Buitrago. Avanzamos con más del Regenato, música nueva para ustedes, como todos los lunes, hoy, lunes 13 de julio del año 2026. Aquí está la gente de Omar Geles y esta nueva versión de un tema que le pertenece en letra a Omar Geles. Son los hijos de Omar Geles. El miedo mata el sueño.

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El miedo mata el sueño, y esta nueva versión de los hijos de Omar Geles, la gente de Omar Geles, un tema que le pertenece en letra al desaparecido cantautor Omar Geles, y que también popularizó antes de la grabación de la gente de Omar Geles, el Bayero Díaz. Ustedes sacan la cuenta a ver cuál versión está mejor, si la del Bayero Díaz o la de la gente de Omar Geles, los hijos de Omar. Son exactamente las 9:07 a.m. aquí en el Reguenato de hoy lunes, comienzo de semana, música nueva para ustedes como todos los lunes, 13 de julio del año 2026. Para los que preguntan, hoy no hay partido. Hoy estamos descansando la garganta. Mañana, martes, la primera semifinal, España-Francia, 3 de la tarde, comenzamos a partir de la 1 con la gran antesala. Mañana. Y al miércoles la otra semifinal, Argentina contra Inglaterra, a la misma hora, la antesala a la 1 de la tarde y el compromiso a las 3 de la tarde. Dos semifinales, quedan 4 partidos y quedan 4 equipos. De los 48 que comenzaron, quedan solamente 4. Ya 44 se fueron. Queda Argentina por Sudamérica y 3 europeos, Inglaterra, España y Francia. Son los sobrevivientes. Avanzamos con más del Reguenato. Son las 9:08 a.m. Música nueva para ustedes como todos los lunes. Aquí está lo más reciente para Jesús Miranda, el Chino, Ignacio Mendoza, Nacho. Talento venezolano. Te extraño. Hasta las 10, Reguenato.

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1: Jesús Miranda, el Chino, Ignacio Mendoza, Nacho, el Chino y Nacho, talento venezolano, talento nacional, lo más reciente para ellos. Te extraño. Acá en el Regnato, después de un receso, de un descanso, volvieron Chino y Nacho y con este tema Te extraño. Son las 9 de la mañana con 12 minutos, no se retiren, no se vayan, ya venimos con más. Hacemos un paréntesis muy corto, la publicidad que hace posible el Regnato.
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0: 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Música nueva para ustedes, como todos los lunes, aquí está de Colombia, Uri García, junto a Ryan Castro. Chévere, chévere, hasta las 10, Reguenato.

Mauri García, Ryan Castro de Colombia y chévere, chévere. Qué reguenato de hoy lunes, comienzo de semana. 13 de julio del año 2026. Bueno, mañana comienzan las semifinales de la Copa del Mundo, como les comenté, a partir de la 1 a la antesala del partido entre Francia y España. Por aquí por Acción 104.5, conectado con el gran circuito FM Center. Hay cuatro escenarios que se pueden dar durante el final de esta Copa del Mundo. La primera de ellas es que Argentina podría ser el primer campeón consecutivo de la Copa del Mundo desde Brasil 1958 y 1962, que fueron seguidos para Brasil. Inglaterra lograría su primer título después de 60 años fuera de casa, porque hace 60 años fue campeón, pero en Inglaterra. Francia, dos trofeos de la Copa Mundial con Kylian Mbappé antes de cumplir 28 años. Ya Kylian Mbappé es campeón del mundo hace 8 años y podría ser volver a ser campeón este año con 28 años, y todavía le quedan 2 o 3 mundiales más a Kylian. Y España con Lamine Yamal, ganador de la Copa Mundial en el 2010 y la Eurocopa a los 18 años, podría ser campeón del mundo. Hoy está cumpliendo 19, Lamine Yamal. Son 4 escenarios que podrían suceder. Hay que recordar, yo lo comenté en las antesalas de los partidos, que en los cuartos de final coincidencialmente se enfrentaron 4 campeones del mundo, o 4 que ya saben qué es ser campeones, con 4 que nunca habían sido campeones, y ninguno de los que habían sido campeones pudo clasificar. Todos los que están clasificados son campeones del mundo, o sea que vamos a tener un campeón con otra estrella, pero no vamos a tener un campeón inédito, un campeón nuevo, porque Marruecos perdió con Francia, porque Suiza perdió con Argentina, porque Inglaterra le ganó a Noruega, y España dejó en el camino también a su contrincante. Entonces, todas estas situaciones traen como consecuencia que los campeones del mundo, Argentina 3 veces campeón del mundo, está en la semifinal. Francia 2 veces campeón del mundo, está en la semifinal. Inglaterra 1 vez campeón del mundo, está en la final, en la semifinal. E igualmente España 1 vez campeón del mundo, está en la semifinal. O sea, tendremos campeón que va a sumar una estrella más. O llega Argentina en la cuarta, o llega Francia en la tercera, o Inglaterra y España llegan a la segunda. Son los 4 semifinalistas: Francia, España, Inglaterra y Argentina. 9:25, avanzamos con más. Esto es Reguenato, hasta las 10 de la mañana. Música nueva para ustedes.

como todos los lunes. Aquí está Rafa Pérez y el puntico Rellenato. Récord de sintonía donde nacen y se hacen los éxitos hasta las 10 de la mañana. ¡Vamos!

0: El puntico, otra de las letras que dejó el cantautor Omar Geles. En la voz de Rafa Pérez, acá en el Reguenato, donde nacen y hacen, se hacen los éxitos. Por Acción 104.5, la diferencia en el día. Son las 9 de la mañana con 30 minutos. Hacemos un paréntesis muy corto de publicidad y ya regresamos con más del Reguenato. No se vayan.
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0: 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Avanzamos con más, 9 de la mañana con 37 minutos. Este es Reguenato, música nueva para ustedes como todos los lunes. Aquí está Raguayana junto a Manuel Turizo. Inglés en Miami hasta las 10, Reguenato.

La Guayana junto a Manuel Turizo y Inglés en Miami, música nueva para ustedes como todos los lunes acá en el Reguenato. De hoy lunes, 13 de julio del año 2026. 0414-755-0495 para que te comunique vía mensajería de

texto 0414-755-0495. Esto es Reguenato. Récord de sintonía. Hasta las 10 de la mañana avanzamos con más. Esta me la pidieron, la colocamos para oyentes en Caño Seco. La voz de Luis Mateus, el acordeón de David Rendón. Y me equivoqué. Hasta las 10, Reguenato. 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La diferencia en el dial. 9:41. Canta Luis Mateus. Me equivoqué.

Me equivoqué, lo decía mi amigo Luis Mateos, David Rendón en el acordeón, manera de despedirnos del reguenato por la mañana de hoy, lunes, comienzo de semana, 13 de julio del año 2026. Muchas gracias en nombre de todo el equipo que hace posible el reguenato. Comandado por la licenciada Carmen Beatriz Márquez en la gerencia general. El licenciado Jimmer Guerrero en la gerencia general. Responsable de transmisión, ingeniero Miguel Rodríguez y José Aurelio El Pollo Márquez, que también está en grabación, edición, montaje y efectos especiales. En la planta transmisora, don Algimiro Velandia. Control audio master estéreo digital totalmente sincronizado, digitalizado y computarizado, Gabriel Paredes. Dirección comercial de la doctora Yesiberi Arellano. Dirección de la estación a cargo del licenciado Emmanuel Méndez Mora. Y por acá en animación, producción, musicalización y conducción del reguenato, quienes habla Jorge Armando Huitrago, el Junior. 18779, locutor de este hermoso país, certificado como productor nacional independiente, expedido por el INSI, bajo el número 4093, miembro activo de la Asociación de Locutores Profesionales y Afines del Vigía, Asolobi. Mañana, Dios mediante, si Dios lo permite, a partir de las 8 y hasta las 10, más del reguenato, por acá, por la que marca la diferencia en el dial, la radio del mundial, Acción 104.5 FM. 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

0: 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No se vayan, no se retiren, ya viene Jessy Vereriano, Diego Subero. Consigue la ruta y a las 12 del mediodía llegará Rafael Watts con la emisión meridiana del Noticiero Acción. Feliz mañana, que mi Dios nos siga bendiciendo. Recuerden, usen la mente para que luego no se lamenten. 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
1: Y hasta aquí el reguelato. Muchas gracias por compartir con nosotros estas dos horas de reggaetón y vallenato. 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
0: 10. 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

0: Audiencia de Acción 104.5 FM, feliz día para todos, feliz lunes 13 de julio. Bienvenidas y bienvenidos a nuestro programa de Sigue la Ruta por Acción 104.5 FM, La Diferencia en el Día, lunes 13 de julio. Gracias por acompañarnos y conectarse a nuestro dial en la mañana de hoy. Este Sigue la Ruta por Acción 104.5 FM, La Diferencia en el Dial. Llegamos en nombre de nuestro equipo de trabajo en la Presidencia de la Radio, la licenciada Carmen Beatriz Márquez. En la Gerencia General, el licenciado Jimel Guerrero. Dirección de la Estación, el licenciado Emanuel Méndez. Dirección Comercial, abogado Jessis Belli Arellano. Gerencia Técnica, el ingeniero Miguel Rodríguez y José Aurelio El Pollo Márquez, quien está en grabación, edición y montaje. En la planta transmisora, el señor Algemiro Velandia. Control Master de Sigue la Ruta, Gabriel Paredes. Y quien tiene el inmenso placer de elaborar para ustedes estos 120 minutos en animación, conducción y producción del programa, este es su servidor, Diego Subero, certificado de productor nacional independiente bajo el 32.776. 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Son las 10 con 7 minutos de la mañana y también llegamos a nombre de la siguiente pauta de publicidad.
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0: 10:32 minutos de la mañana. Continuamos en Sigue la Ruta. ¿Qué tenemos por allí, Diego, en la mañana de hoy?
1: Son las 10:32 minutos de la mañana y continuamos acá en nuestro espacio radial a través de Acción 104.5 FM. Y con respecto a, bueno, ya luego de lo que pasó hace algunos días en la zona capital, nosotros siempre lo reiteramos, ya el tema de luto se cumplió. Sin embargo, nosotros seguimos orando, pidiendo por las familias afectadas, por las personas que ya no están, por aquellas familias inclusive que no tienen un hogar, que de alguna forma u otra se vieron muy afectadas por la situación en la zona capital. Pues le seguimos pidiendo a Dios que siga dando el consuelo, siga dando la fortaleza, siga dando la valentía y las ganas de seguir adelante a pesar de la situación. Y en medio de tanta incertidumbre se siguen recibiendo buenas noticias, se siguen recibiendo apoyo de forma a nivel internacional, a nivel nacional, de equipos de rescate y todo lo que estén involucrados en esto, que de alguna forma u otra pues han podido colaborar ante la situación de emergencia que suscitó en nuestros países hace algunas semanas. Por acá tenemos que de esta noticia que dice que Venezuela recibe un nuevo cargamento de ayuda humanitaria desde Surinam, Panamá y Puerto Rico para apoyar a los afectados por los sismos. Venezuela recibió este sábado toneladas de ayuda humanitaria procedente de Surinam, Panamá y Puerto Rico para cooperar con la atención de la emergencia ocasionada por los sismos que golpearon al país el pasado 24 de junio, informó la Cancillería venezolana. La comunidad venezolana en Surinam y el pueblo surinamés se unieron para recolectar 23 toneladas de ayuda humanitaria destinada a las víctimas de los sismos, señaló el Ministerio de Relaciones Exteriores venezolano en su cuenta de Instagram. La ayuda de Surinam tuvo la coordinación de empresarios locales y colectivos de latinoamericanos y consta de alimentos, agua, medicinas, artículos de higiene, carpas, cascos, guantes y alimentos para mascotas.
0: Agradecemos toda esta ayuda que sigue entrando a territorio venezolano en apoyo a las zonas afectadas por el doblete sísmico que se vivió el pasado miércoles 24 de junio. Cambiando un poco el tema, Diego, porque ya la fiebre mundialista finaliza esta semana. Este domingo 19 de julio será la gran final de la Copa Mundial de la FIFA 2026. Este mundial que ha dado bastante para debatir y para conversar, y que solo 4 selecciones siguen en pie. 13 selecciones de Europa y Argentina en representación de Sudamérica. Mañana se juega el Francia-España para conocer al primer finalista de esta Copa de las Américas 2026. El compromiso será mañana a las 13 de la tarde. La previa a la 1 de la tarde a través de Acción 104.5 FM. Mañana entonces Francia-España a 3 de la tarde. Y el miércoles jugará Inglaterra-Argentina a las 3 de la tarde. También usted lo vivirá y lo disfrutará a través del super equipo de Acción 104.5 FM en conexión con el circuito FM Center, circuito oficial del Mundial en nuestro país, y a través del canal de YouTube Zona Mixta TV. Dos partidos que se han resumido en los mejores de este Mundial 2026. Francia, España, ¿a quién le va?
1: Argentina, Inglaterra, no. y como dato curioso,
0: yo voy a Francia.
1: Como dato curioso, lo interesante de todo esto es que creo que es la primera vez, vamos a corroborar eso. Yo lo leí ayer, pero no recuerdo si es la primera vez. Pero la curiosidad es que el top 4 del ranking mundial FIFA está clasificado en semifinal. Argentina primero, España segundo, Francia tercero, Inglaterra cuarto. Son los 4 mejores equipos según el ranking FIFA y están en semifinales.
0: Y todas estas selecciones también han tenido
1: su campeonato del mundo.
0: Sí, han podido tocar la gloria en alguna edición de la Copa Mundial. Francia ha sido campeón 2 veces, España una vez, en 2010.
1: Inglaterra una vez
0: y Argentina 3 veces. Y es el actual campeón del mundo, así que pudiese ir por el bicampeonato. sea, son selecciones de élite que se enfrentan en estas semifinales, donde mañana conoceremos al primer finalista y el miércoles al segundo finalista. Y también conoceremos quienes disputarán el partido que nadie quiere jugar, el de tercero y cuartos, pero que realmente llegar a esa instancia es bastante importante, entendiendo que es una cita mundialista. También se develaron las sedes para el próximo Mundial FIFA 2030. Será el centenario, recordando que el primer Mundial se organizó en 1930, es decir, que para la próxima edición del Mundial serán 100 años de historia de copas mundialistas. Las sedes principales de la Copa Mundial 2030 serán en España, Portugal y Marruecos. Por primera vez se va a llevar a cabo en tres continentes.
1: O sea, literalmente será un mundial.
0: Ese sí será un mundial, y es un proyecto bastante visionario que ha decidido organizar la FIFA, porque tendrá tres sedes. Escúchese bien, porque cuando hablamos de sedes, sabemos que automáticamente estos países forman parte de los que van a participar en la Copa Mundial. Como este año, México, Estados Unidos y Canadá no tuvo que participar en las eliminatorias porque ya son sedes. Entonces, escúchese bien. Las sedes serán España y Portugal por el continente europeo y Marruecos por el continente africano. Sin embargo, para conmemorar los 100 años y darle esa relevancia histórica en donde iniciaron los mundiales, que fue en 1930 en Sudamérica, específicamente en Uruguay, siendo incluso campeón Uruguay en esa primera edición, entonces se va a conmemorar en tres países de Sudamérica esta historia. Esos países serán Argentina, Paraguay y Uruguay. Estos tres países albergarán los partidos inaugurales de celebración y también partidos importantes, partidos donde se conmemorará algo, también se van a jugar en estos tres países: Argentina, Uruguay y Paraguay. Por eso dije, entiéndase bien, porque hay que ver cómo va a condicionar la participación de estos tres países con respecto a nuestra eliminatoria. Porque en esta eliminatoria de la Conmebol hay 10 países y 3 de ellos van a estar como escenario, pero no como sede. Hay que ver cómo se condiciona eso. De todos modos, si estos países van de una vez directos al mundial, para nosotros mejor, porque solamente quedarían 7 países. Y si se sigue jugando con 48, Dios mío, es imposible que no.
1: Bueno,
0: pero bueno, sí, que esperarlo. Estoy a ver cómo van a abordar el tema de estos tres países de Sudamérica.
1: Estoy investigando acá y dice, para el Mundial 2030, Argentina, Uruguay y Paraguay ya están clasificados automáticamente por ser anfitriones. El resto de las selecciones sudamericanas pelearán por 3 cupos directos y un puesto de repechaje en las eliminatorias, manteniendo un total de 6,5 plazas para la Conmebol.
0: Señor, somos los venezolanos.
1: Nunca te pido nada, por favor.
0: Nunca te he pedido nada. O sea, es imposible, entonces, entendiendo que estas tres selecciones vayan directas, y de paso que son de las más duras, ¿no? Por lo menos Argentina y Uruguay son de las mejores selecciones, aunque dejaron en deuda ciertas cosas, pero bueno, ajá. Pero son selecciones que al final terminan siendo una piedrita allí en el camino. Uh-huh. Que vayan directo y tengamos 6,5 plazas, eso quiere decir que hasta el último va el repechaje. Pero Venezuela, por favor, tenemos esperanza para dentro de 4 años.
1: Bueno, vamos a ver qué acontece.
0: La
1: ahora
0: fe
1: con
0: intacta,
1: el
0: mano, tengo fe desde ahorita
1: con el cuerpo técnico de Osvaldo Vizcarrondo. Si este caso se hacen las cosas mejores para nuestra selección nacional absoluta. Así que bueno, a esperar.
0: Esperemos que sí, pero bueno, eso es parte de las últimas revelaciones que ha tenido la FIFA para lo que será el próximo mundial, que albergará 3 continentes, entre esos el sudamericano. Así que voy a ir contando las moneditas desde ahorita, a ver si por lo menos podemos ir
1: a Argentina
0: a ver algún partido. Imagínense.
1: Se puede.
0: Claro que sí, ¿por qué no? Tenemos 4 años para eso. Uh-huh. Pero como es mucho tiempo, nos vamos a...

0: relajar. Después faltan 3 años, pero sí, como todavía queda mucho tiempo, nos vamos a relajar. Y cuando falten 3 días, ya ni modo.
1: Hay que empezar a dormir desde ya.
0: Desde ya, para poder ir al mundial.
1: Así sea, hay a ver un partido entre Cabo
0: Bosnia
1: Verde
0: y Cabo Verde.
1: No, que Cabo Verde jugó bien. Sí, clasifica, obviamente, ¿no? Obviamente. ¿Qué puede esperar? Dios mío, señor.
0: Bueno, ya hay una menos.
1: Yo creo que tenemos un infiltrado aquí en la radio. Un infiltrado. Otro más que se sienta argentino, no puede ser.
0: Bueno, pero es que somos Team Messi, por Dios.
1: No, yo sé por qué lo digo, fuera del aire se lo comento. Avanzamos con más de la buena música. 10:43 minutos de la mañana. Esto sigue La Ruta por Acción 104.5 FM, La Diferencia en el Diablo.

0: 46 minutos. 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
0: 10:55. 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
8: 11:06. 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

0: 11 de 13 minutos de la mañana. 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
1: Así es, 11 con 13 minutos de la mañana. Bienvenidos a nuestra programación. Hoy 13, lunes del año 2026, en el mes de julio. 13 días de julio ya han pasado.
0: Ya viene la quincena.
1: Hace poco decíamos nosotros, queremos que llegue el mundial.
0: Y ya queremos que termine el mundial. porque queremos conocer quién es el ganador.
1: En febrero queremos que termine el mundial. Argentina campeón. En julio queremos que termine el mundial. Bueno.
0: Disculpen
1: ustedes.
0: Francisco,
1: disculpen ustedes.
0: Que siga ya sentado, Francisco.
1: Disculpen ustedes, se me escapó el circo.
0: ¿Se le escapó el qué?
1: Del circo. Se me escapó el circo. Yo ahorita voy a llamar para que lo vengan a buscar. No se preocupen. 11, 14 minutos de la mañana. Decía Sibeli que mañana son las semifinales.
0: Mañana inicia.
1: Así que estaremos atentos. Modo mundialista. ¿Y saben? 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
0: Vaya y pida nombre de Diego.
1: De acción.
0: Allá la tiene.
1: Ajá, claro. Ahí en la 14. ¿Qué opina usted de eso?
0: ¿De qué? Ah. Está como cortica esa franela, ¿no? Está como ancha, pero como cortica. No, ancha de la barriga. Es que, Francisco, continúa igual que Manuel. Están despechados, se le bajó el pecho para la panza. Después de la eliminación de Portugal y CR7. Pero bueno, no vamos a hablar de eso porque Francisco se pone a llorar allá.
1: Bueno, felicitaciones a esa persona que está escuchando en este momento, fanático de Portugal, tiene 5 meses de embarazo. Felicidades.
0: Le sacó el elefante porque tiene rato ya con ese bulto.
1: Y paga gimnasio.
0: Pero no va.
1: No, sí va, yo sé por qué va.
0: Sospechoso. Gracias.
1: 11, 15 minutos de la mañana, 0426-279-5274. Para que reporten la sintonía.
0: Hay un tema del cual me gustaría hablar y lo hago con mucha responsabilidad como mujer primeramente, segundo como abogado, tercero como defensora de los derechos de este municipio. No sé si Diego ha visto, porque ese tema ha estado en tendencia en los últimos días y horas a través de las distintas plataformas digitales, y es que se está debatiendo el eliminar el derecho al voto, la enmienda número 19 en Estados Unidos, que habla sobre el derecho de la mujer a ejercer libremente su voto. Y esto se está debatiendo en pleno siglo XXI, en el año 2026, en un país como Estados Unidos, un país de élite, en muchos sentidos de la palabra, y se está debatiendo el derecho a la mujer a ejercer el voto. Es decir, se está tratando de eliminar el derecho a la mujer a ejercer el voto. Yo creo que en muchos países no se le otorgó, se logró que las mujeres hoy por hoy tengamos muchos derechos, entre esos el del voto, porque es la manera de participación activa a nivel social y político que las mujeres tenemos. Entonces imagínense cómo el mundo pretende involucionar, porque hemos evolucionado bastante como sociedad en el trato hacia la mujer, cómo se pretende retroceder nuevamente, quitándole a la mujer un derecho tan fundamental y participativo como lo es el derecho al voto. En países como Afganistán, también en los últimos meses, las mujeres han perdido todo tipo de derecho. O sea, no hay derecho para las mujeres, ni siquiera el derecho a hablar en público ni a reírse en público. Imagínense

cómo se ha atrasado estos países con respecto a eso, y cómo un país como Estados Unidos puede estar debatiendo esto en pleno siglo XXI. Aún y cuando no somos ciudadanos norteamericanos, estadounidenses, somos mujeres, representamos este gremio a nivel mundial, y de alguna u otra manera debemos levantar nuestra voz hacia esto, porque fueron años de lucha. El 8 de marzo, que se conmemora el Día Internacional de la Mujer, no pasó porque sí. Se conmemora la lucha histórica de muchas mujeres que lucharon, que arriesgaron su vida, su integridad, y que incluso murieron, para que hoy por hoy seamos la primera generación de mujeres que hace lo que quiere, en el mejor sentido de la palabra: estudiar, trabajar, elegir a través del voto, decidir sobre nuestros cuerpos, decidir si quiero ser mamá o no quiero ser mamá, decidir si quiero ser profesional o quiero ser ama de casa, decidir cuántas carreras quiero estudiar, decidir dónde quiero trabajar, decidir qué me quiero, cómo me quiero vestir, qué me quiero poner, dónde quiero vivir. Todo esto no pasó solo, todo esto pasó por la lucha de muchas mujeres. Y que hoy por hoy, en distintas latitudes del mundo, estos temas de derecho para la mujer sean debatibles, deja bastante precisamente al debate, a la opinión. Como mujeres tenemos que seguir consolidando nuestros derechos, que no nacen con nosotras, que sencillamente se han ido luchando y que no se han otorgado, se han conquistado estos derechos. Este pequeño paréntesis que hago es para que ustedes, mujeres que me escuchan, y los hombres que también escuchan y que son defensores también de los derechos de la figura femenina y de las mujeres, también estemos como en esa onda. A veces ignoramos ciertas cosas que suceden en las redes sociales, que son los canales más directos de información que tenemos, algunos verdaderos, otros no tanto, pero nos enteramos un poquito de la información global, primeramente a través de redes sociales. Que no nos despeguemos de esto, porque esto es un tema que, si se permite en otros países de élite, con gran influencia en otros países, pues de alguna manera pudiesen condicionar el rumbo de los derechos de las mujeres a nivel global. A Dios gracias, vivimos en un país que poco se habla de eso, pero el matriarcado está bastante presente, porque las mujeres son las líderes y cabezas de familia y de hogar. Ojalá eso no llegase a pasar en nuestro país. Pero es parte de la lucha constante que debemos tener como mujeres para protegernos y seguir luchando por los derechos globales y universales de las mujeres en las diversas latitudes del mundo. Así que el llamado a la conciencia sobre este tema, a instruirse y a educarse, porque es la mejor herramienta que tenemos para poder hablar con base de ciertos temas que son tendencia y que son sumamente importantes y vitales en el mundo, aun y cuando no toquen la fibra directa en nuestro país. Son las 11:21, Diego. Avanzamos con más de Sigue la Ruta.

0: 25 minutos. 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
2: 11:33. 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

0: 11:41 minutos de la mañana y disfrutamos de estas voces melodiosas. Prince Royce junto a Romeo Santos y esto que lleva por nombre Dardos. Una excelente bachata para disfrutar en esta mañana del lunes 13 de julio del 2026. Ya estamos en la mitad de este año 2026. Y ya estamos casi a mediados del mes de julio. Ya se viene la quincena. Ya se viene el cumpleaños de Francisco Flores. ¿Eh? Ya yo aprendí a leer.
1: Sí, porque él hizo la seña.
0: Este fue el que me convenció. Ah, ya viene el cumpleaños de Francisco Flores. Así que todas las queridas fans de Francisco Flores, el 30.
2: Para ser más
0: sincero, 24.
1: 24.
0: Ay, viernes, es viernes.

0: y el cuerpo lo sabe. El cumpleaños de Francisco cae viernes 24 de julio.
1: Ah, es otra semana. ¿Cuántos cumple?
0: Bueno, es
1: 30. Será 30 de Viviana Blanca.
0: Para todos los fans de Francisco Flores, ya lo saben, el próximo viernes es la otra semana. El próximo viernes 24 de julio es el cumpleaños de Francisco Flores, el más pequeño de la radio. Aquí bueno, vamos a estar recibiendo sus regalos a partir de las 10 de la mañana y hasta las 12 del mediodía en el horario de Sigue la Ruta.
2: ¿Pero qué ha pasado?
0: La que quiere información valiosa sobre qué le gusta a Francisco nos puede contactar.
1: Sí, sí, sí, lo estiramos por alcanza Gabriel.
3: ¿Y cómo es eso?
0: A los lados sí.
1: Bueno, buenísimo, bueno, nos vamos.
0: Y la
1: vamos.
0: Que quiera saber, adiós, quién ya le trajo regalo a Francisco ese día, escríbame.
1: Ay.
0: Va a tener unas promociones bien chéveres para ustedes.
1: Ese día alguien no va a salir de la radio en todo el día.
0: Alguien le van a colocar
1: GPS,
0: la fecha de nacimiento y la fecha.
1: Una fecha. Ay, señor. Feliz y en paz. Descanse.
0: Antoine también va a cumplir años este mes.
1: ¿Cuándo cumple Antoine?
0: El 26.
1: Ah, ok, bueno.
0: Julio, domingo. Por eso sé que Francisco cumple 24 viernes. No crean que es que tengo todo el calendario en la mente. Cosas importantes. Bueno, nosotros ya nos vamos. Nos despedimos por el día de hoy, agradeciendo a todos ustedes a su sintonía. Recuerden que mañana se jugará el gran Francia-España. Le voy a Francia. Por alguna razón le voy a Francia. No lo sé. Vamos a ver qué se espera. Francisco también le va a Francia porque casi todo el...
1: No, yo sé por qué, pero no, lo voy a decir fuera del aire.
0: Porque casi toda la plantilla de España es la del Fútbol Club Barcelona y él pues obviamente no va a ir por el Fútbol Club España-Barcelona de este momento.
1: No, yo sé por qué le va a Francia. También hay otra razón muy... Y que tiene mucho que ver. Y es algo que le gusta muchísimo, pero fuera del aire lo digo. Nos vamos, nos despedimos. 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Nos despedimos en nombre de todo nuestro equipo de trabajo, nuestro equipo técnico, nuestro equipo, que es un equipo, el 11 titular. Se despide de esta mañana de Sigue la Ruta por Acción 104.5.
0: En la presidencia de la radio, la licenciada Carmen Beatriz Márquez. En la gerencia general, el licenciado Jimel Guerrero. En la dirección, el licenciado Emmanuel Méndez.
1: En la dirección comercial, la licenciada, la abogado Yesibel Arellano. Gerencia técnica, el ingeniero Miguel Rodríguez. Y José Aurelio, el Pollo Márquez, quien está en grabación, edición y montaje.
0: En el control master nos acompañó Gabriel Paredes. Y en la planta transmisora, el señor Algemiro Velandia. En la animación, conducción y producción de este espacio, sus servidores de Diego Subero.
1: Certificado productor nacional independiente bajo el 32.776, junto a Yesisbeli Arellano.
0: Certificado locutor número 60.367, expedido por la Ilustre Universidad del Zulia. Productor nacional independiente bajo el número 32.830, expedido por el Mixi y miembro activo de la Asociación de Locutores Profesionales y Afines de El Vigía. A su lobby, esto ha sido todo por la mañana de hoy. Gracias por estar en sintonía de Sigue la Ruta a través de La Diferencia en el Dial. Tengan buen provecho. Ya viene el noticiero con Rafael Watts. Será hasta mañana. Chao, chao.
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0: 11:53 minutos. 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
4: 12, un minuto. 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Ahora, escuchemos las gloriosas notas del himno nacional de la República Bolivariana de Venezuela. Letra, Vicente Salias. Música, Juan José Landaeta.

Himno del Estado Mérida. Música Gil Antonio Gil. Letra Antonio Febres Cordero.

A continuación, himno del municipio Alberto Adriani, letra y música del doctor José Ananías Márquez.

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0: 12:08. 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
1: Señoras y señores, tengan todas y todos muy buenas tardes, sean bienvenidas y bienvenidos a la emisión estelar de su noticiero Acción, correspondiente a hoy lunes 13 de julio de 2026, en el cual estaremos laborando con mucho cariño en la central informativa, el licenciado John Baoque. Control técnico Francisco Flores, en la planta transmisora Argimiro Verandria, grabación, edición y montaje José El Pollo Márquez, gerencia técnica ingeniero Miguel Rodríguez, dirección comercial abogada Yesibeli Arellano, en la gerencia general licenciado Jimel Guerrero, dirección Emmanuel Méndez, en la presidencia licenciada Carmen Beatriz Márquez, y narrará para ustedes Rafael Guá. 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
14: Son las 12:18 minutos de hoy, lunes 13 de julio de 2026. Vamos con noticias y

detalles. Tres hombres evadidos de la cárcel del sur del lago fueron abatidos. Una fuga masiva de privados de libertad de las celdas del comando conocido como Mi Ranchito de la Guardia Nacional Bolivariana del municipio Jesús María Semprún ha encendido las alarmas de los cuerpos de seguridad por la captura de los prófugos. El hecho ocurrió la madrugada de ayer domingo 12 de julio cuando 9 reos se fugaron del recinto militar. Tenemos que los funcionarios se dieron cuenta del hecho y una acción rápida se produjo un enfrentamiento armado con los sujetos, logrando abatir a 3 personas. Otras 2 se entregaron ante las autoridades policiales y 4, incluyendo un menor de edad, se escaparon. Los fugados quedaron identificados como José Peroso, de 37 años, detenido por el delito de robo agravado, Miguel Larrial, de 32 años, acusado por tráfico de armas, Cristian Víctor, de 27 años, está tras la reja por el delito de tráfico de droga, y un adolescente de 17 años, señalado de tráfico de sustancias ilícitas y psicotrópicas. Las autoridades exhortan a la población del sur del lago y estados fronterizos a estar alerta y notificar de inmediato a las autoridades al reconocer alguno de esos sujetos. 12:20 minutos. Investigan la muerte de un funcionario del 6CPC en Mérida. Tenemos que el caudal del río Chama localizaron el cadáver de un funcionario de la Delegación Estadal Mérida del Cuerpo de Investigaciones Científicas Penales y Criminalísticas, quien al parecer pereció en un hecho accidental. El fallecido fue identificado por las autoridades como Wilmer José Pérez Guillén, de 46 años de edad y quien residía en Ejido. El cuerpo de Pérez fue hallado durante la mañana del sábado 11 de julio en el sector Los Higuerones, en el municipio Campo Elías de la entidad merideña. Una fuente extraoficial reveló que al parecer el viernes 10 de julio Wilmer Pérez se estaba bañando en el afluente con unos vecinos cuando de repente lamentablemente fue arrastrado por la corriente. Son las 12:21 minutos y Fumbices desmiente rumores de tsunami en La Guaira. Con el fin de desmentir los rumores difundidos por las malas intenciones de generar pánico en la población del estado La Guaira y entorpecer las operaciones de búsqueda y rescate, recuperación de cuerpos, remoción de escombros y atención a las comunidades afectadas por el doble sismo, Fumbice, ante ente oficial en materia de investigación sismológica en Venezuela, informa que para la tranquilidad del pueblo venezolano, los sismos secundarios registrados después del evento se encuentran en el rango de magnitudes inferiores a 7.0, por lo cual no tiene capacidad de generar un tsunami. 12:22 minutos y terremotos en Venezuela provocaron la aparición de volcán de lodo en Trinidad y Tobago. Volcán de lobo ha aparecido frente a la costa sur de Trinidad, fue formando los poderosos terremotos que sacudieron al noroeste de Venezuela a principios de este mes, sumándose a una serie de cambios geológicos ya observados a lo largo de la costa de la isla. Así lo informó el geocientífico Xavier Monan, quien detalló que el volcán está ubicado aproximadamente a 2.5 kilómetros al este de Viexcan, en Palo Seco, y a 3.3 kilómetros al este del volcán de lodo de Anglán y Sepoy, en Trinidad y Tobago. Son las 12:23 minutos y a partir del 1 de agosto el pasaje en Mérida costará 200 bolívares. Son las 12:23 minutos y así como lo están escuchando, a partir del 1 de agosto pasaje urbano en Mérida costará 200 bolívares.
Benjamín Lara, presidente del Sindicato de Transporte Público del Estado de Mérida, anunció que a partir del próximo 1 de agosto el pasaje urbano corto tendrá un costo de 200 bolívares. De acuerdo con el vocero gremial, este ajuste busca dar continuidad al acuerdo establecido de mantener la tarifa anclada en 0.25 centavos de dólares mensuales. Espero que todos los estados cumplan con el acuerdo hecho con el Ministerio de Transporte, exhortó Lara, haciendo un llamado a la uniformidad en el cobro del servicio a nivel nacional. Son las 12:24 minutos. Fallecieron un hombre y una mujer en accidente vial en Lagunillas de Mérida. Fuerte accidente de tránsito ocurrió en horas de la madrugada del sábado en el sector Los Azules de Lagunillas, municipio Sucre del estado Mérida. Un hombre identificado como Julio Nicolai Parra, de 48 años de edad, y Zulay Pernía, de 30 años, fallecieron en el suceso. Nelson Márquez, de 35 años, habitante de Ejido, sufrió amputación parcial del antebrazo izquierdo. Miguel Gerardo Rivas, de 43 años, le diagnosticaron amputación parcial de la oreja izquierda. Jennifer Rojas, de 36 años, presentó traumatismo craneoencefálico leve. El suceso fue atendido por Protección Civil y el Comando de Polimérida en Lagunilla. Se pudo conocer que el hombre fallecido vivía en un conjunto residencial ubicado en la avenida Las Américas de la ciudad de Mérida. Sobre las causas del accidente, se conoció que el conductor de una camioneta perdió el control del volante y volcaron. El grupo disfrutaba de la noche del viernes, aproximadamente a las 4 de la madrugada del sábado ocurrió el accidente. Son las 12:25 minutos y Jorge Rodríguez dijo: 315 personas fallecidas por terremotos permanecen aún por identificar. El presidente del Estado Mayor para la creación de los campamentos transitorios, Jorge Rodríguez, informó que 315 personas fallecidas permanecen sin identificar, equivalente al 7% del total de víctimas confirmadas tras los terremotos. Rodríguez recordó que el 25 de junio se presentó ante los medios para ofrecer la cifra de personas fallecidas con certificación oficial, reiterando que el Estado solo trabaja con datos verificables y no con especulaciones. Son las 12:26 minutos. Seguimos con más información en la emisión estelar del Noticiero Acción, porque la noticia jamás descansa. Y noche trágica en la Chema Saer, retorno de mueren dos motorizados en accidente que dejó además a tres lesionados. Una colisión entre tres motos registrada en la avenida Chema Saer en sentido oeste en los predios del distribuidor La Iguana se cobró la vida de dos jóvenes y dejó otros tres con lesiones de consideración. Según reportes del Centro de Coordinación Policial que documenta los ingresos a la emergencia del Hospital Dr. Alfredo Van Griene y balance de bomberos, en el sitio del siniestro registrado la noche del domingo quedó muerto uno de los jóvenes mientras el otro se dio su último respiro en una de las ambulancias que lo llevaba hasta el centro de salud. Tenemos que fue identificado como Raiquel Ramón Ferrer Laguna, de 27 años, y Albert Jesús Mora, de 26 años de edad. Son las 12:27 minutos, seguimos con más información. Y como José Ibrahim Arias Piña, de 26 años, natural de Tucaca y radicado en el sector Brisas de Yaracay, en el municipio Cacique de Manaure, quedó identificado el motorizado que murió la noche de ayer domingo en el sector 12 de la vía Las Colonias, en Yaracay, municipio Cacique de Manaure, del estado Falcón.
Arias Piña, quien venía acompañado de las cataratas del sector, conducía una Empire Owen de color azul, la cual colisionó

contra un vehículo cuyo conductor se dio a la fuga. El motorizado murió de forma instantánea, mientras que la joven que lo acompañaba, identificada como Robercy García, de 25 años, sufrió politraumatismo y fractura del fémur izquierdo, fue llevada al ambulatorio de ese sector.

12:29 minutos, seguimos con más noticias en la emisión estelar del Noticiero Acción. Y durante un patrullaje preventivo en el barrio San Pedro de la parroquia Manuel Danigno, en el municipio de Maracaibo, oficiales del Centro de Coordinación Canino del Cuerpo de Policía Bolivariana aprehendieron a Michael Alexander Barrios, de 28 años de edad, con presunta droga dirigida al microtráfico, quien al notar la presencia policial adoptó una actitud esquiva e intentó darse a la fuga, haciendo caso omiso a la voz de alto, siendo interceptado unas calles más adelante. Doce treinta minutos. Colisión entre motos deja una joven embarazada herida en Santa Bárbara de Zulia. Tenemos que en horas de la noche de ayer domingo se registró un accidente tipo colisión entre dos motos en la Quinta Avenida a la altura de la farmacia La Fría en Santa Bárbara de Zulia. Al lugar del siniestro se trasladaron paramédicos del cuerpo de bomberos. Tenemos que confirmaron el hecho vial. Se trata de una moto marca ABA, modelo Pantera de color rojo. Al momento de la llegada de las comisiones bomberiles, el conductor no se encontraba en el sitio, desconociéndose su identidad, según datos aportados por los testigos. La otra moto, de acuerdo con la información, se trata de una moto que fue retirada del sitio y se desconocen otras características. La otra moto era conducida por una joven identificada como Milady Sánchez, de 19 años de edad, quien resultó lesionada. Debido a la falta de ambulancias disponibles en el municipio de Colón, la paciente tuvo que ser trasladada de emergencia en un vehículo particular hasta el Hospital General Santa Bárbara. Doce treinta y un minutos, y el cuerpo de policía bolivariana apresó a tres sujetos por agresión contra la mujer. En tres procedimientos por agresiones contra la mujer atendió de manera oportuna el cuerpo de policía bolivariana en los municipios Maracaibo y Catatumbo. Tenemos que fueron ejecutadas por comisiones del Servicio de Investigación Penal en la parroquia Francisco Eugenio Bustamante, en el barrio El Despertar, donde capturaron a Michael Alexander Negrón Rebolledo, de 19 años de edad. Mientras que en el barrio Felipe Pirela se detuvo a Randy Ramón Muñoz Rodríguez, de 35 años, denunciado por su pareja tras agredirla físicamente en la cabeza con un teléfono celular y causándole múltiples hematomas en los brazos tras una discusión. Por su parte, oficiales del Centro de Coordinación Policial 11 Sur del Lago Oeste procesaron la tercera detención en el parcelamiento campesino La Horquilla, municipio Catatumbo, donde fue arrestado un hombre de 61 años, apodado El Flaco, quien fue denunciado por una ciudadana de 56 años de haberla atacado, sujetándola con violencia y lanzándola contra el piso. Son las 12:33 minutos. A esta hora les vamos a hablar de la publicidad. 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
1: Son las 12:41 minutos, sí señor, ya se viene el Mundial. El Mundial. Mañana arrancan ya los cuartos de final. Francia contra España. Este juego será a las 3 de la tarde con antesala. A la 1 de la tarde con nuestro super equipo campeón. Acción 104.5 FM. Este partido será mañana. Y también el miércoles se estará enfrentando a la misma hora el equipo de Inglaterra contra Argentina. Son los partidos que se vienen para los cuartos de final. Bueno, así pues que ese partidazo entre Francia y España, sin duda alguna que va a estar buenísimo, ¿verdad? Es como una final prácticamente, Francia-España. Y bueno, y Argentina por su parte con Inglaterra. Son las 12:42 minutos y hablando de Mundial, vamos a enviarle el saludo a los Ramírez que los invitaron a ver el partido allá en su taquista, en su tasca. Los Ramírez, pues en la vía Los Pedregosa, y esto está allí frente a los apartamentos. Así que saludo pues para Diana Carrero. Muchísimas gracias por la invitación. Y también aprovechamos para enviarle un saludo a Paulita, la super estilista de ceja y de pestaña, sí señor, que las arregla espectacular allí en el, ¿cómo se llama?, centro comercial La Hormiguita, allí en el Tamarindo. Así que saludo pues a mi amiga Paulita. Son las 12:42 minutos. Vamos con más noticias a esta hora del mediodía. Vamos a ver qué nos trae esta nueva página. 12:43 minutos. Caen en la vía del Rosario, Colombia, 4 integrantes de la banda La Familia. 3 venezolanos y un colombiano presunto integrante de la banda criminal La Familia P fueron capturados en el municipio fronterizo de Villa del Rosario en el allanamiento ejecutado por la Policía Metropolitana.

Metropolitana de Cúcuta, en el barrio Gran Colombia. Fueron aprehendidos Nelson Gañán, de 22 años, María Montiel, de 18 años, y Paola Loaiza, de 23 años, los tres venezolanos, así como Ernesto Valderrama, de 21 años de edad, de nacionalidad colombiana.

12:44 minutos y en horas de la mañana de ayer domingo, una antigua casa ubicada en el centro de Rubio, en el municipio Junín, colapsó causándole la muerte a un hombre identificado como Julio César Torres, de 62 años de edad. Según se pudo conocer, la estructura de la vivienda ubicada a unos metros de la Plaza Bolívar presentaba un deterioro importante, y esto y las lluvias registradas durante los últimos días habían ocasionado el colapso de la estructura que le cayó al hombre encima. Y un lamentable accidente de tránsito se registró la noche del sábado aproximadamente a las 8 en la circunvalación 1, sentido norte-sur, a la altura del establecimiento Tecnorring. De acuerdo con los reportes preliminares, el conductor de un vehículo Chevrolet Cavalier de color azul perdió el control de la unidad por razones que aún se investigan, impactando de manera violenta contra un árbol ubicado al lado de la vía. Las autoridades que acudieron al lugar del siniestro identificaron a la víctima como José Rodríguez, conductor y único ocupante del vehículo. Son las 12:45 minutos y el Consejo Municipal de Colón impulsa ordenanza para regular la circulación de motos. En un esfuerzo conjunto del Ejecutivo y el Consejo Municipal de Colón, a través de la Comisión de Servicios Públicos, Transporte y Comisión de Seguridad, instaló la primera mesa de trabajo para la construcción de la Ordenanza de Regulación, Control, Circulación y Prestación del Servicio en la modalidad de motocicletas en la geografía del municipio Colón. En la reunión celebrada en el comando de la Guardia Nacional Bolivariana, destacamento 115, contó con la participación activa de todos los organismos de seguridad, instituciones municipales, regionales y nacionales, así como la presencia del Ejecutivo Municipal. En representación de la alcaldesa bolivariana Miss Lady Ortigosa, asistió el director general de la alcaldía de Colón, Eduardo Mayor, quien sumó el respaldo institucional para esta iniciativa que reafirma el compromiso de las autoridades del bienestar de los colonenses. El concejal Albino Hernández, presidente de la Comisión de Servicios Públicos del Consejo de Colón, destacó que el objetivo principal de esta iniciativa es garantizar que las calles del municipio sean transitadas con total normalidad y tranquilidad. Estamos trabajando para transmitir paz y tranquilidad a nuestra gente y para cumplir a nuestro municipio con una ordenanza que vaya acorde a la realidad que hoy vivimos, dijo el edil. Y un sujeto fue capturado en las inmediaciones del mercado Las Pulgas, en el centro de San Cristóbal, por el delito de hurto de una tienda de teléfonos. Según el reporte de la policía del Táchira, el individuo fue capturado en un video de seguridad mientras sustraía una caja de teléfonos de la tienda. El sospechoso quedó identificado como J. Rosales, de 57 años, quien fue capturado tras un despliegue de búsqueda por diferentes sectores, siendo localizado en las adyacencias del mercado Las Pulgas. Son las 12:48 minutos, vamos con un servicio público especial. Ya que una señora quiere saber del paradero de su familia, le dice, bueno, los que nos están escuchando a través de la internet, a través de la app, en Colombia, en el sector Caracol, en Sucre, quien sepa del paradero de Carmen Graciela Rosales, Luz Marina Rosales o Miguel Rosales, que es su familia o su hermana. Yoneida Rosales Sánchez desea saber del paradero. Repetimos, quien conozca
en Colombia, Caracol Sucre, a Carmen Graciela Rosales, Luz Marina Rosales y Miguel Rosales, que se comuniquen con Yoneida Rosales Sánchez al 0424-739-8140, 0424-739-8140, 0424-739-8140. ...12:49 minutos... y asesinan a venezolana de 22 años y buscan a su pareja. Una joven venezolana de 22 años fue asesinada presuntamente por su pareja sentimental en Trinidad y Tobago, en un hecho ocurrido durante la madrugada del sábado en el sector Enterprise de Chaguarana. Las autoridades mantienen una búsqueda activa del sospechoso mientras avanzan las investigaciones. La víctima fue identificada como Kelimar José Durán Morillo, quien trabajaba como camarera y residía en la zona de Osondray, en Gulo, en la comunidad de Trinidad y Tobago. ...12:50 minutos, vamos a publicidad.

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0: A esta hora hacemos un contacto con nuestro corresponsal, John Baoque, con información de último minuto.
1: Son las 12:58 minutos. Adelante, licenciado John Baoque. Buenas tardes.
2: Buenas tardes, Rafael Guacho. Buenas tardes, querida audiencia. Aquí están las informaciones más importantes en materia de sucesos. Antes, que tengan un hermoso día de la Santísima Virgen de la Rosa Mística, que tiene tantas devociones en el mundo y, por supuesto, en el municipio Alberto Adriani. Hoy es el día de la Rosa Mística y seguramente en más de un hogar en el vigía tendrá puesta la Virgencita con su velita. Así que bueno, que la Virgen los bendiga y los cuide mucho, y sobre todo que interceda por tanta familia venezolana que está sufriendo por los terremotos, queridos amigos. Amén. Bueno, vamos con las informaciones. 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

0: 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Bien, Rafael, el fin de semana estuvo bastante lamentable y trágico en Mérida, exactamente en el municipio Sucre. Allí la madrugada del sábado, en el sector Los Azules, iba una gente disfrutando desde la noche del viernes. Estaban disfrutando con unas amigas en una camioneta runner color blanco y lamentablemente a las 4:30 de la mañana el conductor perdió el control del volante y se volcaron allí en el sector Los Azules, cerquita de la carretera La Variante que conduce a Mérida. Bueno, allí lamentablemente falleció un señor que era muy conocido. Yo no lo conocía, pero en Mérida todo el mundo manifestó en las redes sociales el pesar por la muerte de Julio Nicolai Parra, de 48 años de edad. También falleció Zulay Pernía, de 30 años de edad. El señor Nelson Márquez, de 35 años de edad, de Ejido, sufrió amputación parcial del antebrazo izquierdo. Miguel Gerardo Rivas, 43 años de Mérida, le diagnosticaron amputación parcial de una oreja. Jennifer Rojas, de 36 años de edad, sufrió traumatismo cráneoencefálico leve. Protección Civil, el Comando de Polimedia de Lagunillas trabajaron durante horas en este terrible suceso que ha causado tanto pesar aquí en Mérida. También hubo otro accidente, Rafael, pero lamentablemente ahora cuesta mucho conseguir las noticias. Es una cosa terrible. En materia de sucesos, nadie quiere informar. Uno tiene que hacer milagros, Rafael, para lograr la información. Un muchacho que solamente me dijeron que se llama Víctor Alejandro, iba en una moto con su novia, y allí en por el sector Los Higuerones, en la carretera que va desde Mérida a Ejido hasta el Vigía, en el sector Los Higuerones, donde está cerca de la estación de servicio, donde se rompió la carretera, que hicieron una curva ahí entre la montaña. Bueno, ese muchacho se fue por ahí, Rafael Wax, en la moto, y está grave en el Hospital Universitario de Los Andes. Víctor Alejandro, me contaron que vive en Llano Seco, eso es en Lagunillas, en la parte alta, bien alta, bueno, y allí es él. De la novia no me dieron detalles, me dijeron John, la pobre muchacha, se le partieron las piernas en este terrible accidente. Así que bueno, Rafael, estuvo bien triste el fin de semana. También, Rafael, me reportaron un hecho ocurrido, pero a lo mejor ya tú lo pasaste, tú me dirás, en el municipio Jesús María Semprún, que hubo una fuga de presos y unos muertos. Ya lo pasaste, ¿verdad?
1: Ya dimos la información.
0: Ok, bueno, Rafael, entonces esas son las noticias. Que tengan una feliz semana y nos escuchamos mañana en Acción 104.
1: Gracias, licenciado John Baoque. Una 13 minutos. INAMED de prevé lluvias de intensidad variable y actividad eléctrica para este lunes. Tenemos que para la segunda mitad del día, es decir, para la tarde y noche, las previsiones meteorológicas apuntan a un cambio significativo. Se espera un notable aumento de la nubosidad que desencadenará lluvias, chubascos y actividad eléctrica ocasional. Estas condiciones serán más severas en áreas de la Guayana Esequiba, Monagas, Anzoátegui y Bolívar, Amazonas, los Llanos Occidentales, la región central, Yaracuy, los Andes y el estado Zulia.

jornada 4 minutos. Bueno, definido el calendario de la fase final del Mundial de Fútbol. El calendario de la Copa Mundial de la FIFA 2026 ha entrado en su etapa culminante con la definición de los 4 compromisos finales que determinarán el próximo campeón del certamen global. La acción en las fases de eliminación directa se reanudará mañana martes 14 de julio con el compromiso de semifinales entre las selecciones de Francia y España a las 3 de la tarde. El miércoles 15 de julio se llevará a cabo el segundo choque de semifinales en el mismo horario, 3 de la tarde, donde se medirán las escuadras de Inglaterra y Argentina por otro boleto a la gran final. Los combinados que resulten derrotados en estas instancias previas se disputarán el podio internacional en el partido por el tercer lugar, pautado para el sábado 18 de julio a las 4 de la tarde. Finalmente, el torneo cerrará de manera oficial el domingo 19 de julio a las 3 de la tarde, momento en el que se jugará el compromiso por la final para coronar al monarca del mundo. Unas 5 minutos y olas de calor en España dejan más de 1.600 muertes en este verano. La alta temperatura en España ya ha cobrado 1.646 vidas desde que comenzó el verano el pasado 21 de junio hasta el 11 de julio, según los datos del sistema de monitorización de la mortalidad diaria del Instituto de Salud de Carlos III. De ellas, 990 eran mujeres y 656 hombres. Unas 6 minutos y suben a 4.490 los fallecidos por los terremotos. Tenemos que Venezuela se sumó este domingo a otros 157 muertos por la devastadora terremoto del pasado 24 de junio, por lo que totalizan al menos 4.490 muertes, mientras que la cifra de heridos se mantiene en 16.740. El presidente del Parlamento, Jorge Rodríguez, indicó en redes sociales que 120.794 familias han sido atendidas y que hay 19.583 personas en un total de 108 campamentos transitorios habilitados principalmente en las escuelas de Caracas y los estados aledaños como Miranda y La Guaira.

una, 7 minutos y segundo contingente de médicos españoles parten hacia Venezuela por la emergencia sísmica. 5 profesionales del Servicio de Urgencia Médica de Madrid partieron ayer domingo hacia Venezuela para reforzar la atención sanitaria a las víctimas de los terremotos. Los especialistas integran el segundo contingente del equipo STAR de la Agencia Española de Cooperación Internacional para el Desarrollo y se unirán al personal español que ya trabaja en las zonas afectadas por la emergencia. Una, 8 minutos y el Papa León XIV llama al diálogo para frenar la guerra en Ucrania y Oriente Medio. El Papa León XIV reiteró ayer domingo su llamado a privilegiar el diálogo en el encuentro y la diplomacia como la única vía para alcanzar una paz justa y duradera ante el recrudecimiento de los conflictos en Ucrania y Oriente Medio. Durante el rezo del Angelus desde Castel Gandolfo, donde permanece de descanso, el pontífice expresó su preocupación por la situación internacional y afirmó que vuelven a soplar los vientos de guerra, los cuales, dijo, siembran violencia, terror y muerte, afectando especialmente a miles de civiles inocentes.

0: 1:09 y la gestión de las 1.2 millones de toneladas de residuos que dejó el doble terremoto ha encendido las alarmas de la comunidad científica. Tras el colapso de 190 edificios y los graves daños en cientos de estructuras, la acumulación de escombros en la costa de la urbanización Tanaguarena amenaza con convertirse en un desastre ecológico irreversible. El biólogo Diego Díaz Marín, presidente de la ONG Vitalis, advirtió de forma tajante que la improvisación y la disposición de estos desechos destructivos representa un peligro inminente. Se hace todo tan rápido para resolver problemas y que no se vea, y lo que se está haciendo es, después de la tragedia, creando otra tragedia que va a durar décadas de controlar y resolver. Tenemos que un cóctel químico y tóxico bajo el agua. Contrario a la creencia popular de que el mar puede esconder o disolver los desechos, el especialista detalló que el impacto de estos residuos no es solo físico, sino estrictamente tóxico. Los escombros actuales no se limitan a piedras y arena, sino que consisten en una mezcla peligrosa de cemento, bloques, cabillas, vidrios, plásticos y clavos, a lo que se suman sustancias de alta peligrosidad como asbesto, aceite, pinturas y plomo. 1:10 publicidad.
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1: Una 16 minutos, vamos con servicios públicos. Por acá, José Gerardo Serpa Serrano extravió su cartera con todos los documentos personales por los lados del terminal de pasajeros. Quien haya encontrado la cartera de José Gerardo Serpa Serrano, llamarlo al 0424-702-3152, 0424-702-3152. Dice Rafael, muy buenas tardes, le hago un cordial invitación para el 17 de julio, este día viernes a la 1:00 p.m. en la Escuela para Emprendimientos, que se va a realizar panadería, repostería, manualidades, lencería, manicure y pedicure, corte y costura. ¿Y dónde queda esta escuela? Barrio 12 de octubre, parte baja, al final de la calle 9, en el módulo policial de La Blanca. Buenas tardes, me ofrezco para trabajar como guadañero o campero. 0426-900-6088. 0426-900-6088. Bueno, yo estoy solicitando es un ordeñador que tenga cédula de identidad, para trabajar de inmediato allá en la casa de la señora María Trinidad Vera, que por cierto la visité el día de ayer. Estuve allá por los lados de la Gran Parada, me invitó a comer un ovejito en coco, más bueno, dice yo. Compartimos ese ovejo en coco allá con el amigo Arnulfo Pico, paisano de por allá de los lados de Sabaneta. Me dijo que él conoce

por allá, por toda Barieta, que es por allí cerquita. Se conoce a Lorica, a Cereté, todo eso por allá. Bueno, conversamos un rato allá donde la señora María Trinidad Vera, que necesita un ordeñador que tenga cédula, que sepa ordeñar, que sepa hacer queso, que sepa hacer los trabajos del campo. Eso es cerquita, ahí en la Gran Parada, vía Cuatro Esquinas. Bueno, llamar al 0424-726-3170. 0424-726-3170. 0424-726-3170. Saludo para Carmencita, dice, voy a poner el radio. Ajá. Que Barcelona, ¿qué? Ah, que ya no quiero los de Barcelona. Me imagino que va a Francia, ¿no? Y dice que tampoco le gustan los argentinos. Saludos para mi amiga Carmencita la Criollita. Ajá, bueno. Suerte entonces, pues, con su equipo de Francia. A ver, dice por acá, atención vigía, buscamos auxiliares de farmacia con experiencia mínima de 1 año, conocimiento en caja, despacho y recepción para Farmacia Nuevo Siglo. Esto está acá al frente de la emisora. Sí, señor. 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Buen día, Rafael, es para decirle que se perdieron un juego de llaves con un platico rojo por la Bubuquí 3. Llamar al 0424-712-4147, 0424-712-4147. Buenas tardes, para mí se invita cordialmente a todos los habitantes de las distintas comunidades de la parroquia Chiguará a unirse a la gran peregrinación de la Virgen del Carmen el próximo 16 de julio a las 7 de la mañana, concentración y salida desde la comunidad de San Juanito, desde la casa de la señora Maribel Serpa. Se bajará por Casanares y La Roncona, luego se realizará la parada de encuentro en la finca de Quisna, recibimiento junto al párroco para continuar hacia el pueblo. Destino, Templo de Chiguará, donde se oficiará la Santa Misa. Se garantiza el transporte de retorno hacia las zonas del campo una vez finalizada la actividad. Se está invitando Vladimir. Bueno, vamos a aprovechar para saludar a Vladimir allí, a todo el personal de Sierra Dorada Grill, el Colegio de Abogados. También para mi amor, ¿ah?, Marianita, y para mi suegra ya, la señora Casimira, la vía hacia Mesa Bolívar, en la Providencia. Saludos. Dice por acá Rafael, mira, para que me felicites a Rigoberto Vera, el Cachicambo, mi padre, y a Anaís González, mi hija, que cumplieron años ayer, ella 17 y él 75. Que Dios me los bendiga, los amo un mundo. Ajá, aquí me está escribiendo la hija del Guri. Este es para cobrarme, seguramente. Sí, para cobrarme, mire. ¿Cómo cobra esta muchacha? Mire, exacto. Ya me va a correr ya de donde el Guri. Natalie. A ver, aquí hay otra oferta de empleo para personas serias, responsables, que quiera trabajar de inmediato. Se necesita hombre o mujer con experiencia comprobada en hacer carnes en vara y variedad de comida. Y una chica de 25 a 35 años de buena presencia para atender al público. Llamar al 0414-713-0502, 0414-713-0502, o dirigirse a Colina Pony. Buenas tardes, Rafael Guas, para pedirle que por favor me ayuden, que extravié mi cartera con documentos importantes el día sábado por la avenida 15. Me llamo Jorman Rodríguez. Bueno, quien haya encontrado la cartera de Jorman Rodríguez, que lo llamen al 0424-747-0063, 0424-747-0063.

0: 7-0-0-6-3. Ah, dice por acá, se busca carnicero con experiencia. Se solicita un carnicero con experiencia que llamen al 0412-014-3429. 0412-014-3429. Dice, buenas tardes, señor Rafael, saluda, éxito en sus labores. En este medio de comunicación es para que haga el favor de pasar esta información, que necesito comunicarme con mi hermano Nerio Linares, que está por el Chivo. Bueno, quien conozca a Nelson Linares, por favor, Nerio Linares, en el Chivo, que se comunique con Nelson Linares al 0414-740-4249. 0414-740-4249. Bueno, saludamos al popular Maradona, que está de cumpleaños en el día de hoy, allá en el autolado Maradona, allí frente a las Acacias. Sí, señor, que está cumpliendo 65 años, mire, y no parece que tuviera 65 años, ¿verdad? Sino más. Así pues, que felicitaciones para el amigo Maradona de parte de su pana Randy José Acurero. ¿Qué te puedo decir? 5x4, 20. Dice por acá, se invita a toda la colectividad general del sector Nueva Patria para el día de mañana 14 de julio a las 4:30 a 5 de la tarde en la esquina de la bodega San Rafael, a una charla de prevención en momento de emergencia, sismo o terremoto, invitación que hace la alcaldía Alberto Adriani y José Trinidad Jiménez Oviedo. Buenas tardes, se me extraviaron mis documentos en Pueblo Nuevo, El Chivo. Los documentos son de Andreina Zulbarán. Bueno, si no haya encontrado los documentos de Andreina Zulbarán, que llamen al 0424-755-4409. 0424-755-4409. O pueden traerla a esta emisora. Dice, buenas tardes, Rafael, para que pedirle que me ayude, que extravié mi cartera. Ah, ya se lo pasé, Jorman Rodríguez, ya lo pasé. A ver, tengo por acá que nos donaron una cajita de carveridol de 6.25. Si lo necesita, pues con mucho gusto se lo donamos con récipe en mano. Muchas gracias a la persona que nos trajo esta, y también unas tapitas. Muchas gracias. Dice, para complacer a Gadiel, que hoy está cumpliendo años, de parte de su mamá Yulixa Guerrero, de toda su familia, que le desean un feliz cumpleaños en el 12 de octubre, parte alta, mil bendiciones. Dice, en la conquista siempre hay un ganado por la vía, unos becerros. En cualquier momento puede haber un accidente o causar daño en la producción agrícola. ¿Y quién responde dónde están los dueños? Pero tú tienes que saber quiénes son los dueños, ¿verdad? Me imagino. Si no lo metes para el patio de tu casa, ahí le aparece el dueño rapidito. ¿Ah? 1:28, mis amigos, hasta aquí la emisión estelar del El Noticiero Acciono. Nos despedimos en nombre de la gallera de los Cañitos. 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Y también nos despedimos a nombre de esta publicidad. Para todos, feliz tarde y chao, chao.
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46 minutos. 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

0: 1:52.
1: 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Hay padres que han entregado las llaves con orgullo y luego han tenido que entregar una flor en un cementerio. 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No se trata de miedo, se trata de conciencia. Enséñale a usarla con responsabilidad, a que no corra, a que no se sienta invencible, que respete cada semáforo, cada curva, cada límite, que piense en ti, en su madre, en su familia, antes de acelerar como si el mundo no importara. 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
0: 1:53.
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0: 2, un minuto. 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

Señoras y señores, tengan todos una feliz tarde. Sean cordialmente bienvenidos y bienvenidas a su programa Venezuela Habla Cantando por Acción 104.5 FM, La Diferencia en el Dial. Y hoy 13 de julio, sí señor, estaremos laborando bajo la presidencia de la licenciada Carmen Beatriz Márquez de Rodríguez. En la gerencia general, el licenciado Jimel Guerrero. En el control técnico, Francisco Flores, el doble F de la radio. En la planta transmisora, Algemiro Belandia. En la dirección comercial, el abogado Jexi Belli Arellano. En la dirección, el licenciado Emmanuel Márquez. Edición, Manuel Méndez. ¿Por qué Márquez? Porque el pollo de Márquez que está en la grabación, edición y montaje. En la asistencia técnica, el ingeniero Miguel Rodríguez y José Aurelio Márquez, y quien tiene el inmenso placer hoy 13 de julio, que no hay fútbol, de llevarle 120 minutos de la mejor música del mundo, nuestra música llanera. Ya mañana ya llega la gente a la 1 de la tarde a hacer la transmisión, y el día miércoles también, bueno, estaremos el día jueves, Dios mediante, también haciendo, y viernes el programa. Aunque el jueves estaré, Dios mediante, ya en el Seguro Social reprogramando la operación. Sí, señor. Para todos los amigos que me han preguntado, bueno, ahí están las vacas y ahí están. Falta el caballo, ¿vale? Ah, bueno, ya llegó, mire. Este es una travesía de puros. Hasta el ovejo, es del ovejo de Francisco Flores. Sí, señor, bueno, ya estaremos llevándole 120 minutos del mejor llano, de la mejor música, y por supuesto llevándole alegría a todos ustedes. Por eso que cruzando la llanura habría un día por la tardecita, echando una travesía por este llano bonito, cuando la tarde caía en lomos de mi corcel, caballo de buena cría, ligero para faena y vaquiano en la lejanía, confidente en las noches oscuras, por ahí cuando yo salía en busca de una muchacha antes que rayara el

0: día. Ah, bueno. Ah, tal vez escribiendo un verso para convertirlo en poesía, inspirado en esa bella mujer cruzando la llanura propia. Sí, señor, bueno, y a esta hora, 2:10, vamos a la mejor publicidad y regresamos con más música de nuestra canta criolla.
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10: Y en un día como hoy...
0: Sí, señor, y un día como hoy vamos a hablar nada más y nada menos que de nuestra querida Elisa Guerrero, quien a partir de hoy, bueno, hoy, 11 años de la trágica despedida de Elisa del Carmen Guerrero Brizuela, conocida en el mundo de la canción llanera. Como Elisa Guerrero, recordamos a esta excelente intérprete de la canción llanera y mejor amiga. Mi estimada amiga Elisa, su voz sigue en los primeros lugares y tu espacio, logrando con esfuerzo, trabajo y dedicación, constancia y calidad, sigues inmensamente vacío tu recuerdo, pero se aquilata cada día más. Elisa, pureña 100%, aunque hay quienes afirman que es de Barinas, pero ella nació cerca de Lorza, en excelentes condiciones para el canto de la canción llanera. Comenzó participando en festivales de la canta llanera. Fueron muchas las tarimas de todo el país que la vieron como festivalera y triunfadora en más de 30 de primeros lugares. Al saltar al mundo del disco, sus grabaciones marcaron su éxito y su consagración. 7 producciones discográficas, apoyada por la pluma de excelentes compositores, la radio, la televisión y los espectáculos en vivo, la consolidaron rápidamente como la voz viguera. Su agenda de presentaciones artísticas siempre estuvo literalmente full, colmó totalmente la escena, pero esto duró relativamente poco. La envidia en parte y la inseguridad truncaron esa carrera de éxito. Sí, señor, aquel 13 de julio del 2015, una fecha como hoy, hace 11 años, en horas de la madrugada, la delincuencia se introdujo en su residencia. Esto en Tinaquillo, Estado Cojedes. La robaron y le ocasionaron la muerte. Pero en tiempo récord las autoridades dieron y apresaron al causante de los hechos, un menor de edad, hijo de la señora que trabajaba en la casa de Elisa Guerrero. Elisa nos deja

una corta historia de más de dos hijos, un bonito legado en la canción nuestra. Nacida en El Orce, todo Apure, el 21 de septiembre de 1979. Nace 46 años, aunque quienes afirman que nació en Puerto Nutria, Barinas. Estuvo con nosotros 34 años y nos enseñó la buena interpretación de nuestros temas llaneros. Guardo bonitos recuerdos y buenas anécdotas de Lixa, de las veces que compartimos tarima en muchos festivales y ella como intérprete y por supuesto a veces animando o como músico. Así que descansa en paz, Elisa. Únete a todos los compañeros del canto criollo que han respondido al llamado del Padre Creador. Hagan fuerza para que nosotros sigamos adelante con esa labor que ustedes cuidaron con celo. Defensa y proyección de nuestro folclor. Perdona a tus asesinos, ese jovencito no actuó solo. La justicia se encargará de ello, lo demás lo hace Dios. Agradecido por todo lo que nos dejaste, te seguiremos admirando y oyendo tu voz de campesina y veguera criollita, así limpia como el manantial. Descansa en paz, mi estimada Elisa Guerrero.

0: 2, 30 minutos. 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

12:39, escuchábamos allí a Pasión Suicida, ese excelente tema de Reinaldo Armas. Nada más y nada menos, Reinaldo Armas, el de la canta criolla. Bueno, y por acá tenemos un servicio social al señor José Serpa, cédula de identidad 28 761 211, extravió su cartera color marrón el día domingo en la mañana por la inmediaciones de Onia Santa Isabel, y donde contenía todos los documentos personal. La persona que la haya encontrado llamará al 0424 173 5217 o traerla a esta emisora. Bueno, la gente se consigue

se consigue las carteras y las traen para acá. El amigo dice que no importa, que los $4,000 que tenía en la cartera, que se le quede. Bueno, y vamos a saludar a mi querida Yulnara Contreras, la directora de Fontur. Nos dice buenas tardes, saludos y bendiciones, saludos al gremio de transporte público del municipio Alberto Adrián, y saludos para Yulnara, para su asistente Judy Contreras y para el otro asistente Ángel Nito, Yulnara Contreras, porque usted quedó bautizada Yulnara Contreras en el año 2018 allá como hija mía en el 6CPC, así que no diga que no. Ay, Dios mío, señora. Bueno, saludo a todos los transportistas, amigos de todas las líneas urbanas del municipio Alberto Adriani. Bueno, recuerda que casi vamos a quemar esa sede, ¿no? Así que para los... Vamos a felicitar al cumpleañero de hoy de parte de su mamá Agadiel, de parte de su mamá Yulixa Guerrero y toda su familia. Le desean feliz cumpleaños allá en el 12 de octubre, parte alta, mil bendiciones. Ahí tiene su cumpleaños, pues.

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Bueno, ya lo saben, 22 de julio y 24 cumplimos estos niños años, ¿ah? El 22 estoy cumpliendo. Y el 24 el niño Francisco Flores. Ya saben. Sí, señor. Bueno, por acá nos dicen. Y a esta hora, 2 y 44 minutos de la tarde, vamos a hacerle llegar un saludo cordial a todo ese gran equipo que el día jueves estuvieron los organizadores de ese velatón por todos nuestros hermanos allá en La Guaira. Sí, señor, para todos y cada uno, la doctora Sirenia Candales, la ingeniero, también para el doctor Eurolobo, Luis Quintero, toda la gente que estuvieron allá, la ingeniero May.

Mira, Oraima Díaz, la profesora Karina, y todos los grandes amigos, Ali, Camila, mucha gente que tuvieron allá, todos agradecidos al padre, por supuesto, a Monseñor, que estuvo también, y muchos amigos de la radio, y por supuesto, el día jueves, eso se celebró el día jueves para cada uno de ellos. Bueno, que Dios me los bendiga en mucho, pero mucho que dar este gran equipo. Así que felicidades para todos ellos y que Dios me lo bendiga. Y por supuesto, vamos a saludar a mi amigo Cucho allá en Mucujepe y a todos los grandes amigos. Sí, señor. Carolina. Y todos los grandes amigos de Mucujepe. Me decía, ¿por qué no había hecho radio? Bueno, mire, les vamos a explicar. A veces Rafael Guax ni yo estamos a esa hora porque comienza la una, la antesala de los juegos. Y son 2 horas que están los muchachos, los electrocompañeros, para comenzar a las 3, a veces a las 4, 2 horas antes, y cedemos los espacios para el fútbol. Así que bueno, hoy estamos acá, mañana no hay programa, el día miércoles tampoco, y bueno, vamos a estar aquí todos y cada uno mientras esto pase, y después nos activamos como siempre lo hemos hecho con Venezuela Habla Cantando, su mejor programa de la historia. Bueno, y vamos a escuchar para complacer a mi gran amigo Chuchín, a Lorgio Rodríguez, el gavilán de la copla, el colombiano. Yo quiero tener un fondo. Disfruten este tema y ya regresamos.

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0: 56 minutos.

0: 2:57.
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0: 2:58.
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6: 3:02.
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3:11 de la tarde. Sí, señor. Pero vamos a enviarle un gran saludo a la gente de la Jerra, al señor Juvenal Estupiñán, Lalo de la Jerra, la señora de los Globos, a Dayana Festejo, a mi gran amigo Chuchín Fernández y Marco Jaraque, a Gabriel Sanabria, a la gente de la Carmina y a todos los grandes amigos que colaboraron para este velatón del jueves pasado, donde fue un éxito total. Ahí estuvo nuestro arzobispo Juan de Dios Peña y grandes amigos profesionales de la radio. También saludo para Adelita, Tatiana y todos los periodistas que tuvieron allá, los amigos, la gente del Tribunal de Derecho de Género también que estuvo allí. Así que saludo para todos y cada uno de los grandes amigos, para ustedes con mucho cariño, aprecio. Y vamos a saludar a mi querido pueblo de Encontrado, municipio Catatumbo del estado Zulia, a todos sus habitantes, en especial a los profesores Hernán Salazar, Alcides Aguirre, Ángela Morón y a María de Caballero, la muy querida profesora Chua, de parte del poeta Renzo Gómez, el alcalde vitalicio de Los Pozones. Saludos para usted, mi gran amigo. Sí, señor. Bueno, y saludando también a la gente de Chiguará. Muy agradecido con ustedes y los grandes amigos. Bueno, escuchando, vamos a saludar al Grillo en Chiguará, exponente de nuestra canta criolla. Y por supuesto a los grandes amigos. Y también a Douglas Quintero, músico, que también participó en el velatón. Aquí me están escribiendo. Y todos los grandes amigos que hicieron posible una oración por nuestros hermanos venezolanos acaecidos allá en el terremoto. Sí, señor, eso no lo olvidamos. Por ahí alguien me acaba de escribir, o siguen hablando del terremoto. Claro que sí. Somos venezolanos, compatriotas. Y ellos, estos connacionales, pues nos están necesitando. Bueno, y algunos a lo mejor no lo saben, pero habían ciento y tanto que habían deportado, 126 si no mal recuerdo, y cayeron 120, se salvaron 6 nada más. Así que, amigos, nosotros seguimos, y desde el programa Venezuela Habla Cantando, desde Acción 104.5 FM, pues somos solidarios en estos de los velatones y todo lo que tiene que ser con la obra social. Y también vamos a felicitar al doctor Euro Lobos en su cumpleaños, en los 80 años. Bueno, mire, y parece un roble. Así que saludo, mi gran amigo Euro Lobo. Seguro hay torta. Como decía Carlito Escalante, hoy comemos torta. Y también vamos a saludar a la gente de Santa Bárbara del Zulia, a los grandes amigos, a don amigo Dilmero Urdaneta, sí señor, y todos los grandes amigos que son amantes de nuestra música venezolana, nuestra querida Solmaira Ramírez allá en

en Cuatro Esquinas, y bueno, ya me nombraron padrino de honor. ¿Sí? Sí, señor. Así que a todos los grandes amigos, de verdad que sí. Bueno, y a todos los grandes amigos, sí, señor. Bueno, para todos los grandes amigos que participaron, amigo Luis Quintero, saludo. Y para la gente de Socopó de Barinas, un gran saludo. Este es el show del pollino. Sí, señor. Así que a esta hora, 3:16, vamos con más música y ya regresamos. Bueno, y a tanto esto voy a dejarle este tema de mi autoría. Sí, señor. Este tema se llama Amor. Aunque Francisco dice que cuatro letras. Pero esto se llama... Es un mensaje de reflexión. Y vaya para ustedes, escuchen este tema.

0: 3:25 minutos. 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
1: Sí, señor. 3:32. Zamburo no come flores ni bebe agua al pocillo. No se le llama lechón al marrano con colmillos, sí señor. Por eso que borracho con real no estorba si se mira en la esquina. Si el pollo se intenta ir, lo devuelven de la esquina. Lo mantienen concentrado como caldo de gallina. Pues turupial no cae en trampa ni con lechosa amarilla, sí señor. Así que en el día de hoy vamos a enviarle un gran saludo a nuestro gran amigo que en días pasados hicieron un homenaje a nivel nacional y municipal, una actividad para despedir al juez internacional nada más y nada menos que don Gonzalo Chacón de la disciplina deportiva. Sí, señor, de la deportiva del boxeo en el estado Mérida. Así lo dijo, lo acotó Aris Córdoba, presidente de la Asociación Merideña de Boxeo del estado Mérida, quien señaló que la asociación junto con la Comisión de Jueces y Árbitros del estado Mérida y la Alcaldía del Municipio Alberto Adriani organizaron un sencillo acto con el fin de despedir al juez árbitro municipal, estadal, nacional e internacional Gonzalo Chacón por los 36 años de servicio a la orden de la voz de boxeo. Así que bueno, a cuidar los nietos, ¿no? Ese no sale de allá. Saludo Gonzalo Chacón, gran amigo. Sí, señor. Y por acá nos dice Rafael Guas, la vieja nieve lo espera el 16 de julio y al grupo de acción 104 FM para el acostumbrado y tradicional almuerzo Día de la Virgen del Carmen. Lo esperamos en los pozones. Yo soy el primero que voy a ir. Y el pollo. El pollo va a buscar las sopas de temprano. El pollo llega a las 7 de la mañana. Ah, pero este año que no vaya a botar la sopa de Francisco Flores. Sí, señor, en encontrado saludos en el sector El Frojilar a doña Tulia Urbina, de parte de la familia Gómez Rincón desde el Vigía. Oye, verdad, lo que pasa es que se le resbaló en la moto el pollo.

la sopa del año pasado. Y llegó fue con la pura papita y así fue que llegó. No sé. Yo sé el otro chiste, el otro lado, ¿no? No se la trajo aquí a usted y dijo que se le había caído. Así fue la cosa. Pero bueno, ahí vamos. Saludo al pana mío, nada más y nada menos que Rafael Guacha. Y por supuesto, ya lo saben, el 16 allá en la casa de Doña Nieves. Saludos para Doña Nieves allá en Los Pozones y por supuesto a Tifón Hernández. Va el popular Tizón. Bueno, y Francisco Flores anda más alegre que un muchacho cuando una vieja la ataca, ¿vale? ¿Ah? Sí, señor, tiene plus nuevo ya para la graduación del día 28. ¿Ah? Esa sonrisa de oreja a oreja el día de hoy. Pues está esperando la camisa del pollo, ¿no? Ay, Dios mío, pollito, ¿por qué eres así, vale? Saludos, Renzo, saludos a la gran familia de Los Pozones y, por supuesto, a la gente de Encontrado. Saludos a la gente del Guayabo también para ellos. Mi amigo Luisito, allá en el kilómetro 35. Sí, señor. A la gente de Socopó, primo, saludos. Este es el programa de una gran emisora, un primo hermano, Mervin Mora, el show del pollino, música venezolana, también de 2 a 4 de la tarde. Y para todos los grandes amigos, a esta hora 3:37, Mayrato. Este es mi amigo Carlos Tovar con esto de Mi Última Palabra. Disfrútenlo, ya regresamos.

3:45 acontecimiento, letra y música de este su servidor. Sí, señor, ¿qué culpa tiene la estaca si el sapo brinca y se ensarta? Eso es para que sepa que el topocho verde mancha. Por eso que cuando el pollito se alegra alguna vez.

vaina le pasa. Y el que no sabe y se apura, por eso burro viejo no se espanta. Sí, señor, y bueno, ya llegando al final del programa. Sí, señor, por el día de hoy nos volveremos a escuchar. Recuerde, mañana hay fútbol. Juega Francia-España y el día miércoles juega Argentina con Inglaterra. Y nos estaremos, Dios mediante, el jueves. Bueno, todo depende, pero ya estamos hoy acá. Pero será entonces hasta el día jueves, que el Señor me los bendiga, me los tenga siempre alentaditos. Saludos, éxitos y bendiciones para todos y cada uno de ustedes. Sé que estuvimos laborando bajo la presidencia de la licenciada Carmen Beatriz Márquez de Rodríguez. En la gerencia general, el licenciado Jimel Guerrero. En la dirección, el licenciado Emmanuel Méndez. Y aunque me duela. En la dirección comercial, el abogado Jexi Belli Arellano. En la edición, grabación y montaje, José Aurelio Márquez, más conocido como el Pollo Márquez. Popular Pluma Blanca, sí señor. Y por supuesto, en la asistencia técnica de la estación, el ingeniero Miguel Rodríguez y José Aurelio el Pollo Márquez. En la planta transmisora, don Almiro Belandia. Y quien me acompañó en los estudios acá, don Francisco Flores, el hombre de la moto azul. Bueno, y que tuvo el inmenso placer de llevarle 120 minutos de la mejor música del mundo, nuestra música llanera. Será hasta el día jueves, Dios mediante, y lo voy a dejar con este temita, así que disfruten los chuchinis, todos los grandes amigos, las tardes grises de junio de Jorge Guerrero. Bye bye, que el Señor me los bendiga.

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8: 3:57.
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4, un minuto. 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

0: 4, un minuto. 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

0: Todas y todos, bienvenidos una vez más a este su programa Sabor Zuliano por Acción 104.5 FM. A partir de este momento y hasta las 6 de la tarde les estaremos acompañando en la presidencia de la estación, la licenciada Carmen Beatriz Márquez de Rodríguez. En la gerencia, Jimmy Guerrero. En la dirección de la estación, Manuel Méndez. La dirección comercial, Yesisbeli Arellano. La dirección técnica, a cargo de Miguel Rodríguez, y este servidor, el Pollo Márquez. En el control técnico, Francisco Flores. En la planta transmisora, el señor Argimiro Velandria. Prepárense a escuchar lo mejor de la guaracha zuliana en estas 2 horas de Sabor Zuliano y, por supuesto, gracias a la publicidad de nuestros anunciantes.
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7 minutos de la tarde, 4 con 7 minutos. A esta hora vamos a dar inicio a la buena música, como siempre, como todos los lunes, para dar inicio a la semana. Comenzamos con este tema, para darle gracias primeramente a nuestro Padre Dios Todopoderoso. En agradecimiento a él, este tema que le pertenece al Supercombo Los Tropicales, en la voz de Doris Salas, el tema Bueno, como nadie.

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0: 4:15 de la tarde, 4:15. En su programa Sabor Zuliano por Acción 104.5 FM.
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0: 4:16 de la tarde, 4:16. Ya tengo por acá mensaje de texto que nos llega al 0414-7.

56-8300. Comenzamos saludando y felicitando al primacho, al viejo Chucho Márquez, quien el pasado sábado estuvo de cumpleaños, estuvo arribando a sus 63 años de feliz y grata vida. Por tal motivo recibe felicitaciones de su señora esposa, la señora Mildred Villalobos, también de parte de sus hijos, Daniel, de Rubén, de Kimberly, también de su pequeña nieta Fiorella, especialmente su señora esposa Mildred Villalobos, quien ese pasado sábado estuvo de cumpleaños, y por supuesto allí estuvimos compartiendo con el viejo Chucho Márquez en sus 63 aniversario. Así que para él muchas, pero muchas felicitaciones, se contento el viejito, arribó a un año más de vida, 63 años, así que para él muchas, pero muchas felicitaciones para el viejo Chucho Márquez, quien estuvo de cumpleaños. Saludos para, por acá nos envía mensaje, dice saludos para Antonio Márquez, y si es Márquez, es bueno, eso sí es verdad. Si es Márquez, es bueno, así que para él, el saludo a esta hora de la tarde, está en sintonía a esta hora de la número 1, Acción 104.5 FM. Así que para el viejo Antonio, el saludo para él, Antonio Márquez, y si es Márquez, es bueno. Saludo también para Gladys Ramírez, quien está en sintonía a esta hora allí pegadita al dial de Acción 104.5 FM, haciendo que trabaja allí. Saludo para ella que está acompañando a la gente allí, acompañando a la gente haciendo el trabajo de electricidad, escuchando Sabor Zuliano. Tengo por acá otro mensaje, dice, para complacer a Gadiel, que hoy está de cumpleaños, para él muchas, pero muchas felicitaciones. De parte de su mamá Yulixa Guerrero y toda su familia, quienes le desean feliz cumpleaños hoy, en el 12 de octubre, parte alta, para él muchas, pero muchas felicitaciones, así que para el pequeño cumpleañero, muchas, pero muchas felicitaciones.

Muchas, pero muchas felicitaciones para el pequeño Gadiel, quien hoy está de cumpleaños, así que para él muchas, pero muchas felicitaciones, hoy arribando a un año más de vida. Allí en el 12 de octubre, parte alta, muchas, pero muchas felicitaciones, hoy es su cumpleaños. Bueno, por acá también me pide que le cante el cumpleaños al viejo Chucho Márquez, quien el pasado sábado estuvo de cumpleaños. También le vamos a cantar su respectivo cumpleaños.

0: Mucho, pero muchas felicitaciones para el viejo Chucho Márquez. El pasado sábado estuvo de cumpleaños, arribó a sus 63 primaveras, así que para él, muchas, pero muchas felicitaciones. Arribó a un año más de vida, muy contento celebrando su cumpleaños allí con sus cajitas felices. Por supuesto, también el agradecimiento al amigo Chucho, a toda su familia. Allí estuvimos compartiendo con ellos su cumpleaños. También queremos saludar a los amigos que van rumbo a la población de Santa Bárbara de Zulia y van en sintonía a esta hora de la número 1 Acción 104.5 FM.
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5: 4:27 de la tarde, 4:27. Nos vamos a escuchar más música a esta hora en Sabor Zuliano.
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5: Ahí están los humos de Justo Mora.

0: 4:34 de la tarde, 4:34 en su programa Sabor Zuliano por Acción 104.5 FM.
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0: 4:34, saludamos nuevamente a Gladys Ramírez, quien está en sintonía a esta hora. Saludo para ella, para todos los que escuchan allí en compañía de nuestra amiga Gladys Ramírez, escuchando a esta hora Sabor Zuliano. El mensaje, saludo para esta hora de la tarde para doña Yolanda Usecha, allí en el barrio Bolívar, ahí está en sintonía, saludo para ella, ahí está conectadita el dial de Acción 104.5 FM, escuchando Sabor Zuliano. También saludamos a la señora Aurita Aura Salas, allí en el sector La Conquista, ahí está en sintonía, saludo para ella. A Alejandra Mateus, allá en la población de Guayabones, en sintonía. También saludamos a la señora Dalila Fernández, allí en la bancada de Limones, escuchando Sabor Zuliano. De igual manera saludamos a la señora Gladys Mora, allí en el sector 12 de octubre, en la bandería San Juan, siempre en sintonía de la número 1, Acción 104.5 FM. A la señora Epifania Peña, fiel oyente allá en el sector Altavista de Caño Seco, sintonía siempre. De igual manera a Joana Guillén, allá en el sector El Taparo, ahí está conectadita al dial de Acción 104.5 FM, escuchando a esta hora Sabor Zuliano.
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0: 4:50 minutos. 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
0: 5:11 de la tarde, 5:11. Tengo por acá mensaje que nos llega al 0414-756-8300. A esta hora comenzamos saludando a nuestros amigos que están siempre en sintonía de la número 1 Acción 104.

Leodán Maya, que está en sintonía ya en el sector de Los Naranjos. Allí está pegadito al dial de acción 104.5 FM. Quiero saludar a esta hora de la tarde al amigo Capulina Márquez allá en el sector El Paraíso. Ahí está en sintonía a esta hora, saludo para él. Ahí está escuchando a esta hora Sabor Zuliano. De igual manera el amigo Antonio Rivas allí en el sector de la avenida Don Pepe Rojas, frente al terminal de pasajeros, saludo para él. En sintonía a esta hora de la tarde. Al amigo Julio Márquez, el primacho allá en el barrio Lamparo, allá está en sintonía, saludo también para él, escuchando a esta hora Sabor Zuliano. Al amigo Villamil, el conductor de la unidad número 15 de taxis Carabobo, siempre en sintonía. A la gente de Refrigases Orlando, allí en avenida 10 de la Inmaculada, siempre en sintonía, saludo para ellos. También al amigo Oscar, el cantante, el pintor, allí en Rosa Virginia, saludo para él, escuchando a esta hora la número 1.

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0: 5:27, tengo por acá mensaje que nos llega al 0414-756-8300. Dice, en la población de Encontrados, para saludar allá en el sector frijolar a doña Tulia Urbina, de parte de la familia Gómez Rincón, acá en el Vigía. También saludo para Tiaco Montiel y a sus hermanos Daniel y Alfredo Montiel Hernández. Allá en la población de Encontrado, la tierra natal de nuestro amigo Renzo Margarito Gómez. Tengo por acá otro mensaje que nos llega al 0414-756-8300. Tengo por acá el mensaje, dice, Pollo, mi saludo para los amigos Macu, El Guajiro y Alpana Moncho. También para Caraciolo en sintonía de Sabor Zuliano allí en Monteverde. Saludo también para el amigo el concejal Marcos Varela, que está en sintonía a esta hora de Sabor Zuliano. También saludamos a esta hora de la tarde al amigo Rodrigo Pérez allá en la población de Mucujepe. Allá está conectadito al dial de Acción 104.5 escuchando Sabor Zuliano.
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3: 5:33 de la tarde, 5:33, nos vamos a escuchar más música en Sabor Zuliano.

0: Pancho Márquez.
1: 5:42 de la tarde, 5:42, ya casi llegando a la parte final por la tarde de hoy. Esperando que la hayan pasado muy bien en sintonía de Sabor Zuliano. Antes tengo para acá mensaje para saludar al Cabezón. Está en sintonía allí en Avenida 16, en Surtigrafi, todo en sublimado y estampados. Allí están en sintonía de Sabor Zuliano. Saludo para Gladys Ramírez, que está en sintonía a esta hora allí en el sector de Vistahermosa. Saludo para ella, escuchando la mejor guaracha zuliana. También saludamos al amigo Renzo Gómez, en Renzo Margarito Gómez, allí en el sector Los Pozones. Allí está en sintonía, saludo para él, escuchando a esta hora Sabor Zuliano. 5:43 de la tarde, 5:43, nos vamos, nos despedimos, muchas gracias por estar siempre en sintonía de la número 1 Acción 104.5 FM. Nos vamos en la invitación para mañana para que sintonicen de 4 a 6 de la tarde Sabor Zuliano. Antes nos despedimos y les damos el agradecimiento eternamente a los que hacen posible este espacio, la gente que cree e invierte en nuestra pauta publicitaria.
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5: 5:47 de la tarde, 5:47. Nos vamos, nos despedimos. Gracias por estar siempre en sintonía de la número 1, Acción 104.5 FM. Nos vamos, nos despedimos en la presidencia de la estación, la licenciada Carmen Beatriz Márquez de Rodríguez. En la gerencia, Jimmy el Guerrero. En la dirección de la estación, Emanuel Méndez. En la dirección comercial, Yesisbeli Arellano. En la dirección técnica, Miguel Rodríguez, y este servidor, el Pollo Márquez. En el control técnico, Francisco Flores, y en la planta transmisora, Argimiro Velandria. La invitación es para mañana para que sintonicen de 4 a 6 de la tarde, Sabor Zuliano, por la número 1, Acción 104.5 FM. Nos vamos, nos despedimos, le dejamos ya para la parte final de este programa Sabor Zuliano, le dejamos con este tema, tema que le pertenece a los príncipes, el tema para aquellos que les encanta la lotería, al amigo Lalo, a Amado, allá Nelly en La Blanca, para ellos este tema se titula Las Loterías.

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0: 5:54 minutos.

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2: 6. Ahora, escuchemos las gloriosas notas del himno nacional de la República Bolivariana de Venezuela. Letra, Vicente Salias. Música, Juan José Landaeta.

Himno del Estado Mérida. Música Gil Antonio Gil. Letra Antonio Febres Cordero.

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1: Buenas tardes, feliz inicio de semana, feliz lunes. Sean bienvenidos a una nueva edición de su noticiero vespertino de Acción 104.5 FM, La Diferencia en el Dial. Correspondiente a hoy lunes, 13 de julio del año 2026. El saludo de quienes estaremos elaborando. En la presidencia y dirección general de la estación nos acompaña la licenciada Carmen Beatriz Márquez. En la gerencia general, el licenciado Jimel Guerrero. En la dirección, Emmanuel Méndez. En la dirección comercial, Jessis Beli Arellano. En la gerencia técnica, el ingeniero Miguel Rodríguez y José Aurelio El Pollo Márquez. En la producción, edición y montaje a cargo de José Aurelio El Pollo Márquez. En la producción del noticiero, la licenciada Claribel Zambrano con el número 11.843 del Colegio Nacional de Periodistas y el 32.815 como productora nacional independiente. En el control técnico, a Leiner Ardila. Saludamos también a Francisco Flores, que se encuentra por acá en los estudios. Y frente al noticiero, quien les habla, Edgar Mendoza, con el número del Colegio Nacional de Periodistas, 25.736, y el 32.851 como productor nacional independiente. 6:09 de la tarde, sí, nos indica acá el reloj digital. Tenemos que cumplir con nuestro primer bloque publicitario, pero usted no se aparte porque ya en tan solo minutos regresamos para darle a conocer lo que hasta el momento ha sido noticia.
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5: Estamos de regreso en la emisión vespertina de su noticiero Acción 104.5 FM, La Diferencia en el Dial. Momento de conocer los titulares de la prensa correspondiente a este 13 de julio de 2026.
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5: Titulares locales. Dos motorizados heridos al chocar en la avenida Don Pepe Rojas de El Vigía. Alcaldía Alberto Adriani fortalece la prevención sísmica. Fuerzas vivas del municipio Alberto Adriani continúan enviando ayuda humanitaria a la capital del país. Titulares en regionales. Investigan muerte de un funcionario del CICPC en el estado Mérida. Titulares nacionales. Aumentó a 4.490 la cifra de fallecidos tras los terremotos, según actualización del parte oficial. Hayan abrazados los cuerpos del niño Fabio y su madre entre los escombros. Saime suspende atención presencial en varias oficinas por emergencia nacional. Titulares internacionales. Irán asegura que continúan las gestiones con mediadores para evitar una escala con Estados Unidos. Trump restablece el bloqueo a los puertos iraníes e impone un recargo del 20% a la carga que transita por el estrecho de Hormuz. Titulares deportivos. La FIFA presenta el triondá final para los últimos cuatro partidos.

0: Momento de ampliar la información en el ámbito de nuestra geografía de la ciudad del Vigía.
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este domingo en horas de la tarde, el choque entre dos motocicletas en la avenida Don Pepe Rojas de El Vigía dejó el saldo de dos personas heridas, quienes fueron atendidas por efectivos bomberiles. El primer herido responde al nombre de Imanol Antonio Laini Álvarez, de 27 años de edad, quien conducía una moto marca Vera, modelo Jaguar color negro. Este sufrió traumatismos generalizados y escoriaciones múltiples. El segundo herido fue identificado como Ricardo Antonio Bonilla Dugarte, de 43 años de edad, quien manejaba una moto marca Vera, modelo BRF, color amarillo, placa A02R71N, y sufrió traumatismo a nivel lumbar y escoriaciones en la extremidad inferior izquierda. Al lugar de los hechos se apersonaron efectivos de la Policía Nacional Bolivariana a cargo de Carlos Santander, quien levantó el hecho vial, mientras que los heridos fueron trasladados al Hospital Hugo Chávez de El Vigía. Alcaldía de Alberto Adriani fortalece la prevención sísmica. La alcaldía del municipio Alberto Adriani, bajo la dirección del alcalde Lisandro Segura, continúa desarrollando acciones orientadas a la prevención sísmica tras el doblete sísmico registrado el pasado 24 de junio de 2026 en el centro del país. En este sentido, el alcalde informó que en coordinación con Protección Civil y los funcionarios del gobierno local se viene ejecutando un ciclo de charlas informativas dirigidas a la ciudadanía sobre las medidas que deben adaptarse antes, durante y después de un terremoto, con el propósito de fortalecer la cultura de prevención en el municipio. Segura destacó que esta iniciativa responde a la realidad geográfica de Alberto Adriani, ubicada en una zona de riesgo sísmico por la influencia conocida de la falla de Boconó, razón por la cual resulta fundamental que la población esté preparada para actuar de manera adecuada ante cualquier eventualidad natural. Ya iniciamos este ciclo de charlas didácticas, logrando una importante participación ciudadana. Al culminar esta jornada intensiva de 10 días, habremos realizado 276 asambleas comunitarias, llevando esta información preventiva a aproximadamente 12.000 personas de nuestro municipio, señaló la autoridad de El Vigía. Fuerzas Vivas del municipio Alberto Adriani continúan enviando ayuda humanitaria a la capital del país. Tras el doblete sísmico ocurrido en el centro del país, la solidaridad del pueblo de Alberto Adriani sigue haciéndose sentir desde el primer momento, gracias a la articulación de las Fuerzas Vivas del municipio, como instituciones públicas, organizaciones sociales, empresas privadas y ciudadanía en general, que han contribuido con la recolección de insumos para las familias afectadas. El alcalde Lisandro Segura indicó que a través de los centros de acopio habilitados en diferentes espacios del municipio y mediante la coordinación con Cáritas Diocesana de El Vigía, San Carlos del Zulia, ya fueron enviadas dos gandolas con ayuda humanitaria hacia Cáritas Caracas y Cáritas La Guaira, cargadas con medicamentos, alimentos no perecederos, agua potable, colchones, herramientas y un equipo especializado para las labores de remoción de escombros. La autoridad civil anunció además que durante esta semana se realizará un nuevo envío de ayuda humanitaria, reafirmando así el compromiso solidario del pueblo vigiense.

0: al seguir respaldando a las familias afectadas por el terremoto. Finalmente, Lisandro Segura agradeció la generosidad y el espíritu solidario de la ciudadanía, al tiempo que reiteró el llamado a continuar colaborando con esta causa en apoyo con nuestros hermanos venezolanos que hoy tanto lo necesitan. De esta manera ponemos punto final a la información en el ámbito local para trasladarnos de una vez a revisar qué ha acontecido también a nivel regional.
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0: Investigan muerte del funcionario del CICPC en el estado Mérida. En el caudal del río Chama localizaron el cadáver de un funcionario de la delegación estadal de Mérida, del Cuerpo de Investigaciones Científicas, Penales y Criminalísticas, CICPC, quien al parecer pereció en un hecho accidental. El fallecido fue identificado por las autoridades como Wilmer José Pérez Guillén, de 46 años de edad, quien vivía en la ciudad de Ejido. El cuerpo de Pérez fue hallado durante la mañana de este sábado 11 de julio de 2026 en el sector Los Higuerones, en el municipio Campo Elías de la entidad merideña. Una fuente extraoficial reveló que al parecer el día viernes 10 de julio, Wilmer Pérez estaba bañando en el afluente con unos vecinos cuando de repente, lamentablemente, fue arrastrado por la corriente. Sin embargo, efectivos adscritos a la Coordinación de Investigaciones de Delitos contra las Personas Mérida del CICPC iniciaron las averiguaciones de rigor con la relación a este suceso. De inmediato vamos a conocer lo que ha ocurrido también en las últimas horas en todo nuestro territorio nacional.
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0: Aumentó a 4.490 la cifra de fallecidos tras los terremotos, según actualización del parte oficial. Revisemos. El número de fallecidos por los terremotos del pasado 24 de junio de 2026 se elevó a 4.490, según la actualización del parte oficial publicado este 12 de julio. En una publicación en su cuenta de X del presidente de la Asamblea Nacional, Jorge Rodríguez, se aprecia que también aumentó la cifra de familias atendidas de 86.794 a 120.794 y la de campamentos transitorios de 94 a 108 entre los balances del pasado sábado y el del día de ayer domingo.

Esas fueron las cifras de ayer con respecto al balance, y el del día de hoy ascendió la cifra a 4.561 fallecidos. Mientras que son 71 nuevas pérdidas. Heridos se mantienen en 16.740, estructuras colapsadas siguen en 190 con 856 edificios afectados en total. Réplicas asciende a 1.254 eventos. Asistencia y despliegue actual, refugios 20.231 ciudadanos están alojados en 107 campamentos transitorios y se registran 17.907 damnificados. Entre las cifras de los rescatados se mantiene en 6.462 personas.

El apoyo en la zona permanece desplegados 30.989 efectivos nacionales y 2.471 rescatistas internacionales. Se han distribuido 10.063 toneladas de alimentos y atendidos a 33.085 pacientes. Tras cerrarse la ventana de búsqueda de sobrevivientes, los esfuerzos se concentran en la recuperación de cuerpos y asistencia a las familias. Esta es la información actualizada del día de hoy, tomando en cuenta que hay edificios en los que no ha sido posible ningún tipo de intervención ni por el gobierno venezolano ni por la parte de la ayuda humanitaria internacional, que son los reportes que vienen manejando los medios nacionales venezolanos, que están allí cubriendo las informaciones, así como también colegas periodistas totalmente colegiados que se mantienen día y noche allí, informaciones que uno, este servidor Edgar Mendoza también replica en sus cuentas de redes sociales personales para también darles a conocer acá cómo se mantiene el panorama actual en el país. Hayan abrazado los cuerpos del niño Fabio y su madre entre los escombros. En horas de la madrugada de este lunes, tras intensos esfuerzos de rescate, fueron hallados sin vida los cuerpos del niño Fabio Bastardo, de 9 años de edad, y su madre Kiriaki Rebeca, bajo los escombros de las residencias Tahití en Caraballeda, estado La Guaira. El periodista Román Camacho confirmó la información en Instagram y detalló que los equipos de rescates hallaron los cuerpos abrazados. Reportes preliminares señalan que presuntamente Fabio y su madre habrían perdido la vida unos días después del terremoto. El cuerpo de bomberos del estado Apure llegó a La Guaira el pasado domingo 5 de julio para participar en las labores de rescate del niño y su madre. Rescatistas habrían escuchado señales de vida del infante. Su padre, Fabio Bastardo, permaneció en la zona siguiendo de cerca la operación de rescate, en la que participaron al menos 9 delegaciones internacionales, incluidos equipos de emergencia procedentes de España y Portugal. El hallazgo de Fabio y su madre, Kiriaki en Rebeca, ocurre en medio de un escenario bastante doloroso. Veinte días después de esta tragedia, aún, esperan hallar con vida a sus seres queridos, mientras que los cuerpos de otras víctimas aún esperan ser reconocidos por sus allegados para darles cristiana sepultura. Preste atención, SAIME suspende atención presencial en varias oficinas por emergencia nacional. Y es que el Servicio de Administración de Identificación, Migración y Extranjería, SAIME, anunció la suspensión temporal de la atención presencial en varias de sus oficinas ubicadas en Caracas y el estado La Guaira, como parte de las medidas adoptadas tras la declaratoria de emergencia nacional por los terremotos que afectaron el país el 24 de junio. La medida regirá desde este lunes hasta el viernes 17 de julio del presente año y comprende las sedes de Catia, Guardia Nacional del Paraíso, IND San Verdanirdo y Tribunal Supremo de Justicia en la capital. También en La Guaira, las oficinas afectadas son las La Guaira, Vargas 1, Caraballeda y Catia La Mar. El SAIME informó que los ciudadanos que tengan pasaportes o visas pendientes de entrega en estas oficinas podrán retirarlos en la sede central, específicamente en la oficina de correspondencia ubicada en la avenida Baral, en un horario comprendido entre las 8 en punto de la mañana hasta las 4:30 de la tarde durante toda la semana. La suspensión

0: se enmarca en el decreto presidencial de emergencia nacional emitido por la presidenta encargada del país, Delcy Rodríguez, tras los sismos que devastaron la región. Cuando son las 6:32 de la tarde, nosotros nos vamos a otro corto espacio publicitario, pero usted no se mueve, que ya venimos con más de la emisión vespertina de su noticiero Acción.
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2: Estamos de regreso en la emisión vespertina de su noticiero Acción 104.5 FM, La Diferencia en el Dial. Momento de conocer la información que ha ocurrido más allá de nuestras fronteras.
1: Es hora de conocer lo que pasa a nivel mundial. Hablamos de noticias internacionales.
2: Irán asegura que continúa las gestiones con mediadores para evitar una escalada con Estados Unidos. Irán indicó el lunes que continúan las gestiones diplomáticas con los mediadores Qatar, Pakistán y Omán con el fin de evitar una escalada con Estados Unidos en plena reanudación de las hostilidades entre ambos países. El papel de los mediadores es seguir con sus esfuerzos para evitar una escalada de las tensiones, declaró el portavoz de la Cancillería iraní, Esmail Bakai, añadiendo que Teherán había estado en contacto estos últimos días con Qatar y Omán, 12 países atacados militarmente por Irán, así como con Pakistán. Trump restablece bloqueo a los puertos iraníes e impone un recargo del 20% a la carga que transita por el estrecho de Hormuz. Una noticia que parece nunca tener final, y es que 3 meses después de haberlo aplicado por primera vez, el presidente de Estados Unidos, Donald Trump, anunció el día lunes la reimposición del bloqueo marítimo a los puertos iraníes. El estrecho de Hormuz está abierto y seguirá abierto, con o sin Irán. Estamos restableciendo el bloqueo iraní, llamado así porque únicamente impide que los barcos de Irán o sus clientes entren o salgan. Todos los demás países tendrán un acceso justo y abierto al estrecho, escribió el presidente estadounidense Donald Trump. Además, indicó que Washington dará protección a los barcos que transiten por esta vía marítima, pero a cambio les comenzará a cobrar un pago equivalente al 20% del valor de su carga. A partir de este momento, Estados Unidos será conocido como el guardián del estrecho de Hormuz, pero como tal y por una cuestión de justicia recibirá una compensación equivalente al 20% de toda la carga transportada para cubrir cualquiera y todos los costos necesarios para cumplir la tarea de proporcionar la seguridad y protección en esta zona tan volátil del mundo, dijo Trump. La reimposición del bloqueo a los puertos iraníes se produce casi un mes después de que esta medida

0: fuera levantada por Estados Unidos tras el anuncio de ese país. Irán habían llegado a un acuerdo de cese el fuego en la guerra que les enfrenta desde finales de febrero. Un conflicto, como lo dije, parece nunca tener final. Toda la semana abrimos con el estrecho de Hormuz. Cierran, abren, abren, cierran, y así, viceversa. Para escribir como un libro. Amanecerá y veremos, dijo una amiga por ahí. Con esta información internacional, pasamos ahora al ámbito deportivo.
1: En la edición vespertina del Noticiero Acción, hablamos de deportes.
0: La FIFA presenta el trioanda final para los últimos cuatro partidos. Francia, España, Inglaterra y Argentina jugarán los últimos partidos del Mundial correspondiente a este año 2026 con un nuevo balón que la FIFA ha denominado el trioanda final. Y es que la pelota que estrenarán este martes Francia y España en Dallas en la primera semifinal de la Copa del Mundo 2026 tiene un nuevo diseño y también homenajea a las últimas sedes y mantiene el sensor que ya causó polémica con el VAR, según explicó el presidente de la FIFA, Gianni Infantino. El trionda final se estrenará en los cuatro partidos decisivos, los dos semifinales, el encuentro por el tercer puesto y la gran final en el estadio Melife. El trionda final tiene una base negra con varios con vivos dorados y en detalles rojos y rosas. Según Adidas, el acabado en oro evoca el trofeo de la Copa Mundial, mientras que el fondo negro realza el aspecto del balón. Además, los nombres de cuatro sedes de la final, Dallas, Atlanta, Miami, Nueva York, Nueva Jersey, aparecen impresos de forma destacada. Se metió el color negro allí entonces. Este color ha dado mucho de qué hablar en el 2026, el color negro. A Prensa Alcaldía Alberto Adriani, donde también ejerzo, ha llegado mucho ese color por allí. Aprovecho para enviarle un saludo a esos oyentes silenciosos que están allí al otro lado del receptor, al pendiente de los detalles que se desarrollan día a día en la emisión vespertina del Noticiero Acción. Mauro Rodríguez, también saludos para ti. Hace poco me lo encontré a escasos pasos por la avenida Bolívar cuando bajaba para la estación. Por allí me comentaba que replica algunas de las imágenes que comparto en redes sociales. Muchas gracias por difundir parte de mi contenido, igual que para el colega periodista Chalo Mora. También él bastante replica por allí en sus redes sociales parte del contenido informativo que comparto día a día en las redes sociales. También saludamos en el sector Los Pozones a mi gran amigo Renzo Gómez, conocido como El Poeta. Está en total sintonía, me dice por acá, amigo Edgar, a Belis García, que le envíes... Ok, saludos para mi querida Abelis García. Ella vive en el sector... está al lado del sector La Pedeca, Caño Frío. Esto pertenece a la parroquia en Rómulo Betancur del municipio Alberto Adriani. Muy ocurrente Renzo Gómez por acá en el mensaje, así que gracias a ustedes por estar en sintonía también de la emisión vespertina. Con esta información y parte de los saludos que he emitido, ponemos punto

0: y final a la emisión vespertina del noticiero Acción de este 13 de julio del 2026. Recordándoles que la presidencia y dirección general de la estación está encabezada por la licenciada Carmen Beatriz Márquez. En la gerencia general, el licenciado Jimel Guerrero. En la dirección, el sorprendente Emmanuel Méndez. Dirección comercial, abogado Yesisbeli Arellano. En la gerencia técnica, el ingeniero Miguel Rodríguez y José Aurelio El Pollo Márquez. En la producción, edición y montaje de esta estación, José Aurelio El Pollo Márquez. En la producción del noticiero, como siempre, nuestra apreciada licenciada Claribel Zambrano con el número 11.843 del Colegio Nacional de Periodistas y el 32.815 como productora nacional independiente. Asistidos en el control técnico por nuestro excelente profesional Aleiner Ardila. Presentación de las informaciones locales, en regionales, nacionales e internacionales y un bloque deportivo. Edgar Mendoza con el número del Colegio Nacional de Periodistas 25.736 y el 32.851 como productor nacional independiente. De esta manera nosotros, sin más preámbulos, deseamos, reiteramos nuevamente un feliz inicio de semana y bueno, que ya son las 6:49, ustedes quienes algunos se dirigen a sus casas, pues puedan descansar y nos escuchamos en una próxima entrega de la emisión vespertina del noticiero Acción 104.5 FM, La Diferencia en el Dial.
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2: Ahora
0: 6:55 minutos. 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
2: Ahora la hora, Acción te da la hora.
0: 6:56 minutos.

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0: Hola, hola, ¿qué tal, amigos del deporte? Sean cordialmente bienvenidos a una nueva emisión de este subprograma Zona Mixta FM y Zona Mixta TV a través de los micrófonos de Acción 104.5 FM, La Diferencia en el Dial, y nuestro canal de YouTube Zona Mixta TV. Estamos contentos, felices, agradecidos con el Todopoderoso porque nos permite nuevamente estar conectados con todos ustedes a través de La Diferencia Informativa en el Dial, Acción 104.5 FM, en esta edición número 94. Sí, señor, 94 ediciones nos han traído hasta aquí, gracias a Dios Todopoderoso. Invitamos a don Ferney Betancur a conectarse de inmediato a esta información, luego de haber presentado nuestra selecta pauta de publicidad. Agradecemos a todo nuestro equipo técnico y de producción encabezado en la presidencia por la licenciada Carmen Beatriz Márquez. Gerencia general a cargo del licenciado Jimel Guerrero. Dirección comercial, abogado Yesis Beli Arellano. Gerencia técnica, ingeniero Miguel Rodríguez y José Aurelio El Pollo Márquez. Grabación, edición y montaje también del Pollo Loco, José Aurelio Márquez. En la planta transmisora, el señor Aljimiro Velandia. Todo bajo los controles técnicos de Acción 104.5 FM de El Hombre del Amor, Aleiner Ardila Reyes. Los controles técnicos de Zona Mixta TV a cargo del hombre que ustedes han consagrado en sus casas, oídos y corazones. Como el hombre que habla con las manos, Luis Enrique Duflar Roja. El argentino vikingo español. Tiene más equipos que Edgar Mendoza, definitivamente. ¿Viste? En la asistencia de producción, otro consagrado al que le llaman el autobús, el yutón, la encaba. Edgar Alexander Mendoza Torres. La conducción, producción, animación de este espacio del viejo Fercho, don Ferney Betancur Hurtado, el comentarista con clase para todas las clases, y este su amigo y servidor, Emanuel Méndez, adscrito al Colegio Nacional de Periodistas, con el número 27.511 y con el 32.889 como productor nacional independiente. Les decimos muchísimas gracias por estar en nuestra completa, total y absoluta sintonía. Viejo Fercho, ¿qué tal? ¿Cómo está? ¿Cómo me le va? Muy, pero muy buenas noches.
1: ¿Qué tal? Mi querido Manuelito, muy buenas noches para usted, para el señor Aleiner, al señor Luis, ahí en el control de Zona Mixta a través del canal de YouTube, y a don Aleiner en el control técnico de Acción 104.5. A todos los oyentes, bienvenidos una vez más a esta edición de Zona Mixta. Y aquí estamos, agradeciéndole a Dios Todopoderoso por permitirnos volver a estar con ustedes y empecemos a desarrollar lo que usted quiera.
0: Sí, señor. Vamos a hablar del tema tendencia en este último mes, Ferney. Hablemos del Mundial de las Américas porque ya se definió quiénes irán a la fiesta final, quiénes terminarán jugando los 8 partidos. Unos que llegarán a la final, otros que llegarán a jugar el partido que nadie quiere jugar, que es el compromiso por el tercer y cuarto puesto. Hablamos de los cuartos de final de la Copa del Mundo de las Américas, México, Estados Unidos y Canadá 2026. Sí, señor, hablamos de la Copa del Mundo de las Américas y le cuento, viejo Fercho, que la cosa pintó como esperábamos. Quizás por allí una sorpresa dentro de los pronósticos según la actualidad que había en el Mundial. Pero vamos a comenzar hablando del partido que se jugó a primera hora del jueves entre la selección de Francia y la selección de Marruecos. A mi parecer, viejo Fercho, la selección de Francia pasó caminando sin despeinarse con gol de Kylian Mbappé y Ousmane Dembélé, sus dos máximas figuras. Uno balón de oro, otro que lleva rato persiguiéndolo. Francia 2, Marruecos 0, Francia candidato.
1: Es un partido, mi querido Manuelito, que verdaderamente nos dejó muy desinflados porque esperábamos una mejor propuesta futbolística de Marruecos. En ningún momento se nos pasó por la mente de que esta africana que había sido revelación y que había mostrado cosas interesantes pudiera haber jugado un partido tan malo, tan defectuoso frente a esta selección de Francia. Quedó en deuda Marruecos, que verdaderamente ese día no hizo nada por buscar un partido.

0: donde pusiera en aprietos a una selección de Francia que mostró su poderío, que sabe que pieza por pieza, bloque por bloque y sobre todo de medio hacia arriba tiene verdaderos artistas que en lo colectivo y en lo individual marcan la diferencia.
1: Así es, Ferney, algo que destacar es que nosotros esperábamos, a mi criterio personal, yo esperaba mucho más de Marruecos, no sé usted, pero yo esperaba que fuera un partido de más diente apretado, de cuchillo entre los dientes, como uno le llama coloquialmente. Por otro lado, Ferney, destacar que Francia en el primer tiempo se vio endeble ante Marruecos, en varias oportunidades Marruecos llegó, pero por otro lado, la selección francesa termina definiendo el partido en dos fragmentos de este mismo, al minuto 60 y al minuto 66. ¿Por qué? Porque defensivamente, a mi parecer, Marruecos mostraba solidez, pero en ataque eran solamente destellos los que se mostraba por parte del equipo africano, que a lo largo de los últimos años ha sido el mayor consolidado de su continente, y Francia tenía que apelar por la virtud de sus estrellas, Mbappé, Dembélé. Y así fue, porque ojo, el gol de Mbappé, Ferrey, en un momento bastante complejo del partido, llega a través de una individualidad, a través de una genialidad de un hombre que está acostumbrado a hacerlo de esta forma en el Real Madrid, y luego el segundo de Dembélé, no hay que quitarle mérito también, un gol precioso, ambos hechos de buena gama, y finalmente mandan el partido al congelador. Por eso digo que sin despeinarse, porque a pesar de que Marruecos fue defensivamente sólido, en dos que tuvo la selección de Francia, en dos lo mandó a guardar el partido al congelador, Ferney.
0: Te dijo algo que es la clave, mi querido Manuelito, y en este mundial no ha sido la excepción, y el fútbol es así, y usted lo sabe, siempre la capacidad individual y el talento van a superar cualquier trabajo defensivo, o si no, que lo diga la selección de Paraguay, que sufrió con Doué en algo que había presupuestado podría pasar el profe Alfaro, y pasó. Aquí no fue la excepción. Apareció Mbappé con esa calidad, y no me vengan a decir que eso fue suerte, porque está acostumbrado a hacerlos así Mbappé. Lo mismo el mosquito Dembélé. Están acostumbrados a hacer estos goles en sus equipos porque tienen calidad, porque tienen la capacidad y el talento para desequilibrar. Bien parados, haciendo los cierres, bloqueando mucho con doble bloque en zona central.
1: Bueno, perdimos contacto de forma momentánea con el viejo Fercho. Me avisa Alenia lo que podamos tenerlo allí nuevamente. Ahora sí, volvió viejo Fercho, bien.
0: Volvimos. Es problema del internet, mi querido Manuelito. Esto es de amor y dolor esta película.
1: Está terrible en todas partes, le cuento.
0: En todo lado. En estos días, en el partido, en esta noche, fue el viernes, el sábado, ¿no?
1: En estos días nos quedamos como una hora sonando publicidad, le cuento.
0: Eso, una hora, sí, una hora de paso, duró. Y el problema era a nivel nacional.
1: Sí, de paso, Ferney, le cuento que aquí...
0: Y pariendo uno para ver el partido. Sí,
1: le cuento, Ferney...
0: Llegó antes de que empezara el partido de Argentina.
1: Sí, sí. Pero le cuento, Ferney, que aquí estamos amarrados por completo, ¿no? Atados de brazos, porque, ok, se va el internet y el Circuito Nacional FM Center se cae, no tenemos la señal aquí, tampoco podemos narrar a través de la señal propia, porque no tenemos los derechos de transmisión, entonces... ¿Qué más queda?
0: Por no infringir la norma.
1: Sí, entonces no hay una excepción realmente. Ok, no hay internet a nivel nacional, no llega la señal de FM Center. Quizás podemos transmitir local porque tenemos la señal abierta de televisión, pero entonces la norma no nos permite transmitir a través de la señal abierta. Entonces,
0: y la calamidad que estamos viviendo por lo del desastre de La Guaira, pues también influye para que todas las cosas no sean fáciles, mi querido Manuel. Entonces, como seguía diciendo, se derrumba todo lo de Marruecos porque aparecieron esas dos estrellas, esa calidad que tienen este equipo de Francia, que lo tiene como candidato 1A para lo que va a ser el partido de mañana, ¿no? Mañana semifinal extraordinaria. Entonces, de manera que ganó bien, sin objeción, con un rival que, como vuelvo a decir, Manuel, y a todos los oyentes de Zona Mixta por Acción y los que nos están viendo por el canal de YouTube, bueno, a usted que lo están viendo, a mí escuchando, ahí lo veo a usted con la de la Vinotinto. Entonces, de manera que siempre la calidad va a ser supremacía ante el trabajo defensivo, que a veces da fruto, ¿no? Da fruto, pero cuando hay tanta calidad, Olise, Dohue, Barcolá, el Mosquito, Mbappé, el volante este, Cuné.
1: Mano Cuné, no. Adrián Rabiot.
0: Barrió, no. Eso no, mucho equipo.
1: Sí. Línea por
0: candidato
1: línea.
0: Candidato mío, ¿no?
1: Línea por
0: para
1: línea.
0: Ser campeón.
1: Sí, línea por línea, a mi parecer Francia es la mejor selección que hay en el Mundial.
0: Claro.
1: Mire, en la última alineación, Desiré Doué no fue titular en el partido frente a Paraguay. Y luego de que ingresa para Didier Deschamps, le resuelve la partida, ahora lo toma en cuenta para ser titular en el partido frente a Marruecos. Y lo egresa.
0: Porque él...
1: Lo egresa.
0: Ya lo habíamos explicado, Manuelito, sí, por qué entró Doué.
1: Sí. Y ojo, Desiré Doué en el partido contra Paraguay destraba la situación que estaba ocurriendo con el equipo Alfaro porque no había por dónde entrarle, le terminan cometiendo el penal, gana con un penal al minuto 70 de Kylian Mbappé cuando todo se iba a la prórroga. En este partido le dan la titularidad y mire, lo terminan sacando sobre los últimos minutos, responde, apoya en el ataque, es un jugador que se mueve con facilidad por todo el medio del campo, por izquierda, por derecha, le da libertad. Y es que lo bueno de Francia, a mi parecer, es que tiene tantas figuras que puede darle libertad a algunas, por lo menos. Michael
0: y no Collins. Y no ve que Olise a veces se convierte en el conductor del equipo.
1: Sí, ahí voy. Porque Michael Olise termina recibiendo desde atrás, pasa a dos jugadores, filtra cuando lo ves jugando de extremo por derecha, de repente está por izquierda, está libre totalmente. Le ha dado esa libertad Didier Deschamps para que pueda jugar a su modo como lo hace en el Bayern Múnich.
0: Y hace recorridos por la zona central. Entonces, eso es mucho, mucho equipo, mucho equipo.
1: Así es.
0: Mucho equipo.
1: Mire, la entonces, última alineación.
0: Bien. Nada más. ¿Le ganó bien? Dígame, la última alineación.
1: La última alineación, nada más para que dimensionemos lo que es Francia. Maigan en el arco, el guardameta dorsal número 16. Estuvo Julian Koundé, el hombre del Fútbol Club Barcelona, como lateral derecho. Dayot Upamecano, del fútbol alemán, como zaguero central imbatible allí.
0: Upamecano.
1: William Saliba.
0: Centralazo.
1: William Saliba, otro jugadorazo realmente, el que tiene la selección francesa. Por el otro lado estaba Lucas Digne, el dorsal número 3, quizás el de más proyección, ¿no? Porque Koundé, a pesar de que llega, siempre se repliega. Cuando es necesario, Digne siempre va un poquito más allá, el dorsal número 3. Este medio campo de lujo, Manu Koné, que defiende y ataca y Adrien Rabiot.
0: Aparece pisando el área contraria.
1: Sí. Y Adrien Rabiot, que se mete entre los centrales y termina también, comienza ese
0: pisando
1: ataque.
0: Pisando el área.
1: De esa forma, sí.
0: Porque va bien en la media distancia y en el cabezazo.
1: Mira, incluso yo podría decir que cada uno de estos elementos del equipo francés tiene la capacidad o la cualidad de llegar con presencia a zona de finalización.
0: Fácil.
1: Y mire el tridente, mire nada más.
0: Yo
1: el
0: le voy
1: tridente.
0: A decir algo. Mire el detalle, dígame. Mire el detalle.
1: Dígame.
0: Manuelito, mire el detalle. Fíjese que usted da a conocer toda esa línea titular y nombramos a casi todos los jugadores que sobresalen en Francia. Uh-huh. ¿Por qué casi no le damos mérito al portero? Porque es un equipo que no le llegan.
1: Sí, es verdad.
0: No le llegan, entonces usted no ve que el portero no aparece casi figura, porque es que no dejan por el control de pelota que el contrario reaccione, o le pasó como a Marruecos, que se asustó y no apareció.
1: Bueno, incluso Ferney, ya para tocar este tema de la alineación final, mire el tridente, ¿no? Ousmane Dembélé, recientemente Balón de Oro del Paris Saint Germain. Michael Olise, volante 10, dorsal número 11, jugador del Bayern Múnich. Desiré Doué, que ha sido el revulsivo de esta selección, extremo por izquierda.
0: El PSG.
1: En el Paris Saint Germain, también actual campeón de Europa. Y Kylian Mbappé, el delantero estelar del conjunto de Real Madrid y goleador. Le llaman Mister Mundiales a Kylian Mbappé, porque con 27 años está a tan solo dos tantos de igualar a Lionel Messi como máximo goleador.
0: ¿Y sabe
1: histórico.
0: Qué? uno lo escucha en las declaraciones y con todo lo que ha ganado, porque

0: Él ya es campeón del mundo.
1: Sí.
0: Tiene un hambre todavía. Dice,
1: oh,
0: aquí vinimos a ganar.
1: Con 18 años fue campeón del mundo, le cuento.
0: Con 18, sí, señor. Y todavía tiene hambre. Dice, aquí vinimos con hambre de ganar.
1: Mire, le voy a dar un repaso por los partidos de Francia a lo largo del Mundial. En el primer partido, Francia venció 3-1 a Senegal, le marcaron un gol. En el segundo partido, Francia venció 3-0 a Irak, no le marcaron. En el tercer partido de la fase de grupo, Francia venció 4-1 a Noruega. Estamos hablando aquí de que Francia en 3 partidos de la fase de grupo marcó un total de 10 goles y tan solo recibió 2, más 8 en esa veraje.
0: Ahí está.
1: Mire lo letal que ha sido Francia.
0: De la historia del portero.
1: Ajá. Entonces voy ahora para seguir dimensionando lo que es Francia, tanto en defensa como en ataque. Fase de 16avos de final, Francia vence 3-0 a Suecia. Estamos hablando de que ha marcado en 4 partidos, hasta ese momento marcó 13 goles y tan solo había recibido 2. Quiere decir que el diferencial es de más 11 para la selección de Francia. Nos vamos al quinto partido frente a Paraguay. No recibió goles y gana 1-0 frente a la selección guaraní. 14 goles a favor, hasta ese partido 2 goles en contra, diferencial de más 12. Cuarto de final, le gana 2-0 a la selección de Marruecos, 16 goles marcados en el Mundial, 2 goles tan solo le marcaron, diferencial de menos 14. ¿Qué me dice la estadística? Como usted lo refrescaba hace un momento, el arquero ni siquiera se ha sacrificado lo suficiente, porque no hablamos casi del trabajo de él por la defensa tan sólida que tiene la selección francesa de fútbol.
0: Ahí está el detalle, mi querido Manuel, eso lo analizaba yo en este día de pausa.
1: Sí.
0: Porque uno ama tanto este fútbol y uno se queda a veces por momento, y más yo en este ocio, pues no hago sino rebobinar.
1: Sí.
0: Y qué rico que hoy tenemos zona mixta. ¿No me oye como corrientoso?
1: Sí.
0: Bueno, estoy corrientoso.
1: Anda
0: por
1: como
0: eso.
1: Como enérgico.
0: Claro. Ahora, como me dicen, el fakir de la 20.
1: Ay, ay, ay, ay, ay. Tiene que explicarme eso, ¿no? Porque
0: pregunte qué es la palabra fakir.
1: Mire, viejo Fercho, hablando de esto, sabe que también me di cuenta algo en la estadística, ¿no? Francia solamente recibió en sus 2 primeros partidos goles de la fase de grupos, y luego de allí no recibió goles. Frente a Irán no recibió, frente a la selección de Suecia no recibió, frente a Paraguay no recibió y frente a Marruecos no. Quiere decir que además de que Francia ganó con contundencia todos esos partidos, también supo corregir los pequeños errores que llevaron a que cometieran los 2 goles o que le cometieran los 2 goles a lo largo de este
0: claro,
1: mundial.
0: Eso lo dijo Deschamps.
1: Vino de menos a más, porque óigase bien, marcar 16 goles en el mundial y que solo te marquen 2, eso primero agiganta la saga posterior, y a pesar de que el arquero no haya tenido tantas intervenciones, también en su currículum lo agiganta, amaigan. Porque ojo,
0: fíjese que ese es un récord.
1: Es un récord.
0: Es un récord. Que yo me acuerdo que en el Mundial del 70 Brasil tenía una defensa horrorosa.
1: Uh-huh.
0: Le marcaban 2 y hacía 3 y 4.
1: Así es.
0: Porque tenía un equipo de medio hacia arriba que aplanaba o pulverizaba a cualquier rival. Pero en defensa era mal. En cambio, fíjese que esta Francia, 2 goles apenas.
1: Sí,
0: quiere
1: sí.
0: decir que el trabajo defensivo, impresionante. Pero es que tiene unos monstruos ahí atrás también.
1: No, es que Upamecano y Saliba muy bien, ¿no? De la mano, realmente trabaja muy bien.
0: Los laterales.
1: Koundé y Lucas Digne son los. Ahora, lo que más me gusta de esta selección es el mediocampo. Mire, cuando usted arma con Manu Koné, cuando usted coloca a
0: ahí
1: Adel
0: es donde
1: Rabiot,
0: está la orquesta.
1: Cuando usted busca un poco más hacia adelante y consigue a Olise, a Due y a Dembélé y tiene de delantero a Mbappé, usted tiene la seguridad de que Francia es el mejor equipo que hay en el Mundial hoy. Hoy, línea por línea, es el mejor equipo que hay en el Mundial. Eso no
0: claro,
1: hay.
0: Claro, es un equipo
1: no
0: sólido. Y fíjese que Mbappé se sale a veces siempre de la zona defensiva para que no lo referencien los zagueros centrales contrarios y mete esas arrancadas y consigue el socio al lado, Olise, al Mosquito, y por la izquierda consigue a Doué. No. Y cuando no estaba Doué, meten la flecha esa de Barcolá.
1: Sí, Barcolá, que por cierto venía siendo titular luego de o antes de Cyril Doué, pero luego el partido con Paraguay, Didier Deschamps dijo, no, el hombre es Doué, porque fue el que le resolvió la partida en cuestión de instantes.
0: Claro, Manuelito, ¿por qué? Porque en el partido de Paraguay, Barcolá es velocidad. No neguemos de que dentro de esa velocidad gambetea. Pero Dogüe es más excelso para manejar la pelota, sí, con 3 y 4 encima, como lo hizo con Paraguay para que le cometieran el penal dentro del área.
1: Así es.
0: Porque es un jugador que maneja la pelota pegada a su zapato, el diestro. Porque así él juega es. Por izquierda, pero él es derecho.
1: Así es, Ferney. Muy bien, vamos a hablar de otro partido de inmediato. Nos vamos al que se jugó ese, el día siguiente, el día viernes 10 de julio. Ya estamos llegando a la etapa final de este Mundial de las Américas, México, Estados Unidos y Canadá 2026. España, el segundo equipo de Luis Duflar, venció 2-1.
0: ¿Cuántos tiene?
1: No, mire,
0: Luis, él apuesta a no perder.
1: Mire, Luis le
0: por ahí estuve viendo un video que muchos de acción y que Portugal.
1: Bueno, no, ¿ah? El único que le iba a Portugal aquí soy yo. Y usted lo sabe.
0: No, señor, hay un video que yo vi ahora, el pollo.
1: Ah, ok.
0: Portugal.
1: Ah, ok.
0: Sí, señor.
1: Bueno,
0: la secretaria, Portugal. Ah, no, Brasil. Pero hay otro. No, Rafael le fue a Colombia.
1: Ah, ok.
0: Uno chiquitico que es operador. Ese Francisco le fue a Argentina.
1: Flores. Francisco Flores, el que le dice el popular arrochino.
0: Arrochino. Y a Leiner, ¿a quién le? En ese video no grabaron ni a Super 8, ni a usted, ni a Leiner.
1: No, es que Super 8 le iba a Colombia. A Leiner también
0: le iba a Colombia. Super 8 le iba a Colombia.
1: A Leiner también le iba a Colombia, pero cuando quedó
0: eliminado Colombia. La sangre tiraba.
1: Sí, pero cuando terminó eliminado Colombia, ahora le va a Argentina. El Super 8.
0: ¿A Leiner?
1: No, el Super 8, el Super 8.
0: Ah, no, a Argentina siempre le ha gustado el sur.
1: Sí.
0: Siempre le ha gustado el sur al Super 8.
1: Mire, le cuento, Ferney. España 2, Bélgica 1. Luis le fue en este mundial a la selección de Noruega. Le va a España, le va a Argentina, le llamamos
0: le queda ese.
1: Sí, le llamamos el vikingo argentino.
0: Camaleón
1: español.
0: Hay que decirle el camaleón, Luis.
1: Sí, señor. Bueno, España 2, Bélgica 1, partido malo, realmente, Ferney. Yo no sé si usted lo vio de otra forma.
0: ¿Cuál?
1: El España-Bélgica. A mí me aburrió demasiado este partido. Yo creo que para la instancia que estábamos jugando,
0: sí,
1: fue un partido de cuidado máximo de ambas selecciones. Mire, incluso
0: el primer gol llega... recalquemos que más Bélgica, ¿no?
1: Sí.
0: Se encerró en su bloque bajo.
1: Sí, sí.
0: Esperar. Y una España que tenía la pelota, que la manejaba. Y que por fin, cuando se lesionó Dibu, le dio por pegarle en la media distancia.
1: Le cuento.
0: Yo sí hice fuerza en ese momento. Dije, pero bueno, ¿por qué no prueban en media distancia? A los españoles les gusta mucho jugar en lo colectivo. Ese equipo tiene una ideología de juego parecida a la del Barcelona.
1: ¿Ves que todos juegan en el Barcelona? La mayoría de estos jugadores juegan en el Barcelona.
0: Por eso es que juegan así, ¿no?
1: Sí, claro. Mire, le cuento, Ferney. España comienza ganándolo al minuto 30. El gol lo hace uno que no había estado en los papeles durante todo el Mundial. Quizás como alternativa, como es el caso de Fabián Ruiz. Sale de la titularidad Pedri porque... presuntamente estaba tocado, así lo anunció Luis de la Fuente, el cuerpo técnico de la selección de España. Mire, ingresa Fabián Ruiz y le va bien. O sea, le marca el primero al minuto 30, pero 11 minutos después, ya cuando Bélgica ve que va perdiendo el partido, comienza a responder.
0: Ahí sí se pellizcó.
1: Se pellizcó y busca el compromiso. Y de inmediato cambia la cosa porque marca gol Charles de Caterel al minuto 41 de cabezazo, en la 16:50, centro que venía por derecha de Doku. Y finalmente, cuando el partido parecía estar sumamente trabado, repito, aburrido, se lesiona Thibaut Courtois, termina quedando...
0: Pero Manuelito...
1: Sí.
0: Yo le voy a decir algo, perdóneme que lo ataje.
1: Dele, tranquilo.
0: Cuando consigue el empate la selección de Bélgica, es donde uno después queda descrestado. Porque uno dice, bueno, se animaron y llegaron y le hicieron daño a un portero que estaba invicto. Que hasta ahí le llegó los minutos invencibles en el Mundial. Entonces uno dice, por eso el aburrimiento del partido, porque después se recoge otra vez Bélgica con el empate. ¿Esperar qué? ¿Por qué no proponía en ataque?
1: Sí, eso es lo que uno no entiende, porque mire, línea por línea, Bélgica era una selección que podía competir con España, ¿no? Es una generación dorada, futbolísticamente hablando. Si usted habla de Bélgica, tiene a Thibaut Courtois, a Tommy de Castan, a Maxim de

0: Kluger, tenía a Hans Vanaken, Nicolas Rask.
1: ¿Y dónde juegan? Cada uno, ¿no?
0: Sí, Kevin De Bruyne. Dígame, este Jeremy Doku es una bestia totalmente, el dorsal número 11. Leandro Trossard, muchísima calidad incluso, y salvando la distancia, se me parece mucho a lo que fue en su mejor momento Juan Fernando Quintero. Leandro Trossard, respetando las distancias. Y otro que le ganó la titularidad.
1: Sí, porque este es derecho.
0: Sí, y otro que le ganó la titularidad a pulso a Romeo Lukaku, que fue Charles de Ketelaere. Que finalmente Romeo Lukaku ingresaba sobre las segundas partes y siempre resolvía las partidas, porque era el que marcaba y destrababa los partidos. Pero para eso ya lo tenía el técnico Guillermo Rulli. Entonces, claro, si nosotros analizábamos una nómina y otra, era bastante complicado este partido. Pero dentro del terreno de juego, yo decía en mi comentario, un partido malo, y el menos malo termina ganando, que fue España. Porque hay un rebote.
1: España. Porque dentro de lo menos malo fue. Era el que hacía más por pisar el área del contrario.
0: Exacto. Y el que marca el gol, ojo, medio gol es el guardameta que ingresó en la segunda parte.
1: Garrafal, la soltada de la pelota.
0: Que es Zane Lammers.
1: Y la virtud de Merino, de llegar y entrar y meterla.
0: Definitivamente Merino está hecho para esto en este mundial. Termina siendo el verdugo de Portugal, ahora el verdugo de Bélgica, y los franceses ya lo tienen que tener estudiado sobre esos minutos, porque si no va a ser el verdugo de Francia también, seguramente, Ferney. Entonces, hablando de
1: lo
0: esto,
1: tiene como alternativa porque ese es el que le ha resuelto, como usted dijo, en los dos partidos últimos.
0: Pero miren el minuto que lo mete y termina ganando, con Luis de la Fuente con él. Entonces, sin descrestarse.
1: Y su celebración allá en el banderín, ¿no?
0: Sí, sin descrestarse. Termina ganando la partida España, porque repito, era un partido que se iba a la larga, pero yo decía, en este momento los dos tienen que saber que irse a un partido de 120 minutos va a generar mayor desgaste para el próximo compromiso. Es hora de buscar el resultado, y así fue. Lo termina ganando sobre el minuto 88, y luego de España marcar el segundo, se guarda por completo, y allí, adiós abanico que llegó la brisa, Ferné.
1: Yo le digo algo. Yo sí respiré fuerte cuando llegó el segundo de España. Descansé, porque se iba ese alargue tedioso que verdaderamente no nos daba ese condimento de sabor de buen partido, lo que había arrojado hasta el momento. Al final, el error del portero, Merino que aprovecha, y bueno, hasta luego abanico que llegó la brisa. Bélgica, que le cuento, no merecía estar en esa instancia. Para mí, ¿no? Yo respeto opiniones.
0: Y le cuento que para España el Mundial ha sido bastante irregular. Le voy a comenzar a hablar de esto, porque mire, en el Mundial de...
1: Usted está colocando el dedo en la llaga, mi querido Manuel. Usted está colocando el dedo en la llaga, porque todavía esa España no ha tenido el gran partido. Ojalá tenga mañana.
0: Y otra de las figuras llamadas a ser diferente a esta selección no lo ha sido tampoco, que es Lamine Yamal.
1: El groserito, el agrandado.
0: Y yo creo que el Yamal tiene tres cucarachas jugando en la cabeza. Siempre lo he visto de esa forma, ¿no?
1: Quizás
0: esa inmadurez, Ferney, es lo que oculta el talento que verdaderamente tiene Yamal.
1: Ojalá que aparezca para la próxima temporada la madurez que queremos de Yamal.
0: Sí, eso es lo que se quiere. Porque, ojo, es un jugador de muchísimo talento.
1: Tiene clase.
0: Lo ha mostrado. Está para ser top mundial. Pero tiene que...
1: Es como para uno empezar, bueno, se fue Messi y va a llegar este. Pero no, hasta el momento no llena la expectativa.
0: Yo le cuento que...
1: No le quita ni los zapatos.
0: Yo le cuento, Ferney, y le voy a ser sincero, luego de esta época dorada de Messi y Cristiano Ronaldo, yo aún no dimensiono quién pudiera cumplir con ese puesto, o quienes pudieran competir por ser los mejores del mundo. Porque si bien es cierto, hoy ya no hay discusión, ya hoy Messi se queda totalmente con eso. Ya hoy no hay debate, ya hoy no se puede hablar de absolutamente...
1: No hay para dónde agarrar.
0: De uno o del otro. Pero es que si usted me dice hoy, Haaland o Mbappé, a mí todavía me gusta cómo juega, pero no creo que hayan llegado a lo que han sido Messi y Cristiano en la historia del fútbol. Siento que falta mucho aún por demostrar. Sin embargo, hay una vara bastante alta, Ferney. Hay una vara bastante alta.
1: Mucho.
0: Mire, el camino de España ha sido irregular en la Copa Mundial de la FIFA. España empató el primer partido con Cabo Verde. En el segundo partido se reivindica. Pensábamos que era una casualidad. Bueno, se reivindica frente a Arabia Saudita, le gana 4-0. Y en el tercero, a sabiendas de que tenía que mínimo empatar para meterse en los 16avos de final, termina dejando por fuera al equipo de Groserito Bielsa, a Uruguay, 0-1. Luego de esto, Ferney,

0: Había, mire, España había marcado 5 goles en 3 partidos y no había recibido ninguno. Entonces estamos hablando de una defensa sólida también, ¿verdad que sí? Estamos hablando de una defensa sólida comparándola con lo que es Francia hoy. Pero estamos hablando de 5 goles. Ok, en el partido de 16avos de final, España gana con contundencia, gana 3-0 frente a la selección de Austria. Bien, sólida la defensa. Nos vamos por ahí.
1: Pero es que Austria casi no lo atacó.
0: Sí, exacto. O sea, pero hasta aquí, hasta este partido, no había...
1: Pero la estadística vale, ¿no?
0: No había recibido goles. O sea, quiere decir que contra Cabo Verde 5 goles, contra Arabia Saudita 5 goles, contra Uruguay 5 goles y frente a Austria en 16avos de final 5 goles. Luego llega ante Portugal, que ha sido el partido más doloroso de este Mundial para muchos. Luego llega frente a Portugal y le gana por la mínima. Tampoco recibe goles. Estamos hablando de que en 1, 2, 3, 4, 5 partidos España no recibió goles y marcó un total de 4, 8, 9 goles en 5 partidos. 9 goles en 5 partidos sin recibir goles. Nos vamos ahora al partido de los cuartos de final, donde recibe por primera vez en su 6º partido Ferrey, recibe el primer gol de esta competición para ellos y marca 2. O sea, en este instante Francia y España se van a enfrentar. Francia, habiendo marcado 16 goles, recibiendo tan solo 2, diferencial a favor de más 14, y España, habiendo marcado 11 goles, habiendo recibido tan solo 1 gol en todo el Mundial, y teniendo diferencial de gol de más 10. ¿Qué quiere decir esto, Ferney? Que tenemos 2 selecciones ultra defensivas, pero que son letales al momento de atacar.
1: Pero tiene mayor capacidad ofensiva
0: Francia. Francia.
1: Claro, tiene mayor desequilibrio.
0: Claro, porque Francia
1: marcó
0: 16.
1: En España hay un jugador que me encanta verlo ahí en la zona media. Rodri. ¿Qué jugador ese Rodri?
0: Sí, señor. Mire, Francia marcó 16. España ha marcado 11. A Francia le marcaron 2. A España le han marcado 1 solo. Sólidamente defensivos. Ojo. Son ultra defensivos estas 2 selecciones. Porque
1: sí, tienen buen trabajo en ese cuarteto que ponen ahí.
0: Ahora bien, si usted me pregunta qué ataque es más letal, yo le voy a decir que el de Francia. Porque, ojo, analizando por encimita este partido de España con Bélgica, mire el ataque de España. Dani Olmo es el creador nato de esta selección. Alex Baena, el que le pega todas las pelotas desde media distancia. Lamine Yamal, solo 1 gol en todo el Mundial, ha sido titular todos los partidos, pero no ha demostrado lo que realmente habló
1: que iba
0: a hacer. No, pero
1: no, en uno, empezando como que no fue titular.
0: Sí, pues en el primer partido nada más contra Cabo Verde. Y luego, pues, Mikel Oyarzabal, que pensaban todos iba a ser un fantasma dentro de esta alineación, termina siendo el goleador de esta selección con 4 dianas, dentro de los goleadores activos
1: y el Salvador,
0: de esta Copa del Mundo.
1: Merino.
0: Hey, y El Salvador, el que termina salvando la estantería, Mikel Merino, el verdugo de las grandes selecciones. Entonces, si analizamos nosotros esto, yo le puedo decir que cualquiera de las dos pudiera ser campeón del mundo, pero ofensivamente es aún más letal la selección de Francia.
1: Pero usted inclina su balanza ¿para qué lado?
0: Francia.
1: No le he preguntado.
0: Francia, Francia.
1: ¿A usted también con Francia?
0: Sí, señor, con Francia.
1: Ah, bueno. Porque no es que a nosotros nos fascinen estos equipos, pero somos hombres de medio y pues la gente también, lo oyente, quiere saber nuestra opinión. 2 siempre a favor de la selección de Francia, mi querido Manuelito. ¿Lo llamaron por ahí? Mucho cuidado.
0: Sí, me llamó mi mamá. Usted sabe que...
1: Ah, bueno, la doctora Benigna, saludo cordial.
0: No se le puede dejar de contestar. Saludos para Benigna Mora, para mi padre Manuel Méndez, en sintonía del programa. Me están preguntando por una situación allí particular, por eso la breve interrupción. Muy bien, Ferney, le cuento. Entonces, yo voy por Francia. No es que ninguna de las selecciones... Para mí, ojo, como fanático, escúchese bien, como fanático, para mí el Mundial terminó en 8avos de final cuando sacaron a Portugal. Como periodista... como, digamos, conocedor de la
1: usted
0: materia.
1: Usted fanático, Manuelito.
0: De Portugal, sí, pero del fútbol en general lo analizo.
1: De Portugal, sí.
0: De Portugal,
1: ni sí. Le toque ese tema porque se me pone frenético.
0: Pero el fútbol en general lo analizo de esta forma, el Mundial continuó, eso. Así como la vida, así, claro. Así como la vida debe continuar.
1: Como hombre de medio.
0: Sí, como